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3: Amigos de Mix, la tarde continúa y aquí seguimos con lo más reciente de la información en las calles.
0: Una vuelta de rueda.
3: Se carga bastante la circulación en Boulevard Francisco Villa, desde la calle 5 Norte al Boulevard Hermano Cerdán.
0: Lento.
3: Asentamientos en circuito Juan Pablo II, desde calle 5 Sur al Boulevard Carlos Camacho Espíritu. Y en calle 49 Poniente, de privada 9B Sur a la avenida 11 Sur.
0: Carga.
3: Que no deja de avanzar en avenida Vicente Guerrero, desde la calle Hombres Ilustres a la avenida San Baltasar. Y en calle 19 Sur, de avenida 19 Poniente a la avenida 27 Poniente.
0: Clima.
3: Tenemos 18 grados en la temperatura. 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
2: Informa BBC Sport que el técnico de Inglaterra, Thomas Tuchel, evalúa algo nunca has visto: dejar a sus jugadores suplentes metidos en el vestuario durante los partidos para protegerlos del calor extremo de los Estados Unidos. No es un invento de Tuchel. Ya pasó en el Mundial de Clubes, @ZCONCACAF. Amigos, estamos de regreso a través de Asir Deportes, 88.9 Noticias, espacio 2026. Bueno, pues ya gran parte de la celebración ha pasado, tanto en el estadio, en el Ángel, que es un punto clave para festejar triunfos deportivos, en este caso de la selección nacional, lo del Fan Fest en el Zócalo. Y bueno, vamos a ver, a escuchar, conocer cómo andan las vialidades en la Ciudad de México después de todo esto. Y para ello vamos a saludar a nuestra compañera de Tráfico y Clima, a Mariela Coria, que nos tiene todo el reporte. Mariela, ¿cómo estás? Te saludamos con gusto.
3: Compañeros, ¿cómo están? Es un gusto saludarlos. Y sí, bueno, vámonos de inmediato con la información vial porque hay varios puntos que están generando afectaciones en la ciudad. Y justo como lo comentabas, vamos a empezar con la zona centro porque a causa de estos aficionados en el Ángel de la Independencia ya se implementan cortes intermitentes en ambos sentidos de Avenida Insurgentes entre calle Puebla y Rivera de San Cosme. Así que si están por la zona o tenían pensado pasar por ahí, bueno, la recomendación es utilizar circuito interior o eje central Lázaro Cárdenas como alternativas.
2: Perfecto, Mariela. Bueno, estaba checando aquí los datos, Jorge Memo, más de 20,000 aficionados en la plancha del Zócalo y también en cientos en el Ángel de la Independencia. Así que no sé, Mariela, si nos tengas algún otro dato más.
3: Claro, sí, muchos aficionados pues están regresando a casa después del partido en el Estadio Ciudad de México. Y la buena noticia es que ya también se recupera, la circulación de calzada de Tlalpan en diferentes puntos, entre ellos Anillo Periférico, Calzada Tasqueña y Avenida División del Norte en Coyoacán. También ya se puede circular en la intersección que va de Eje 5 Sur y Anillo Periférico. También les quiero contar que por otro lado, después de la presencia de manifestantes, se libera también la circulación en la autopista México-Cuernavaca a la altura de la caseta de Cobro Tlalpan y bueno, poco a poco el tránsito vuelve a la normalidad en este punto. Y ya por último, para que no lo dejen fuera de consideración, para quienes se mueven por la zona poniente de la capital, hay que extremar precauciones porque se cayó un árbol en Prado Sur antes de incorporarse a Paseo de la Reforma. Esto en la colonia Lomas de Chapultepec, alcaldía Miguel Hidalgo. Para ustedes, compañeros que están por la zona, para que también extremen precauciones. Y bueno, nosotros seguimos muy pendientes de cómo evoluciona la movilidad en la ciudad. Y si les parece, compañeros, más adelante volvemos con otra actualización del panorama vial, cada 15 minutos con el tráfico y clima.
2: Estaremos pendientes, Mariela Coria, nuestra compañera de tráfico y clima. Gracias por el reporte, muy oportuno. Te mandamos un abrazo. Así que, pues ahí están las vialidades. Por si usted está circulando, pues ya sabe por dónde sí y por dónde no.
4: Dos datos más antes de ir ya con Arturo para que nos dé el reporte. Ajá. Desde el 2006, México no tenía un jugador expulsado, que fue Luis Pérez, hoy con César Montes, ajá, y fue el juego 100 de Edson Álvarez.
2: Ah, y sabes otra cosa que bueno, lo escuché en la transmisión, el de Quiñones fue el gol 1000 de selección.
4: Exactamente, nacional. El gol 1000, también algo histórico, o sea, varios datos históricos este día, ¿no? Lo de Gil Mora, el más joven con selección en una copa, y bueno, también lo que decíamos de César Montes, lo de Edson Álvarez, lo de Quiñones, en fin, mucha información, y vamos a hacer enlace con Arturo Sanguino, nuestro compañero de Asir Deportes. Él le tocó estar hoy en este juego inaugural para que nos platique qué se declaró después del juego, qué dijo Javier Aguirre. Y Arturo, ¿cómo estás? Te saludo con mucho gusto, muy buenas tardes. Y me gustaría que nos platicaras primero cómo fue el ambiente previo al juego y si te gustó o no la ceremonia de inauguración. ¿Cómo estás, Arturo? Buenas tardes.
5: ¿Qué tal, Memo? Alex, amigos de Espacio 2026, qué placer saludarlos. Sí, como bien mencionas, seguimos aquí en el Estadio Ciudad de México. Y empezando por tus primeras preguntas, Memo, yo creo que el ambiente estuvo bien. Fue un 10 de 10 desde la llegada, hubo mariachi a los alrededores, mucho color, ¿no? Por ahí escuchaba que en la convivencia de Espacio Deportivo había Chapulín Colorado. De este lado también había muchos personajes, tanto de la cultura mexicana como de personajes de la televisión, justo el Chapulín Colorado era uno de los disfraces constantes al momento de venir caminando ya en la última milla. Realmente el orden para entrar también fue muy rápido. Los aficionados entraron a este inmueble a las 9 de la mañana y 9:45 ya la fila había avanzado bastante, entonces realmente en cuanto al protocolo FIFA de entrada también cumplieron. Y en cuanto a la ceremonia de inauguración, a mí me pareció elegante, sobria, con colores, sí, con muchos colores, pero me parece que fue, por lo menos desde la tribuna, se observó muy limpio ya en cuanto a la acción. La música de Shakira, de Los Ángeles Azules, prendió. El hecho de Maná, arrancar con Maná, eso calentó el estadio sin duda. No me lo imaginaba, sinceramente, pero con la de Oye Mi Amor, Maná, puso a cantar a todo el estadio.
2: Sí, la verdad, y se notaba, ¿no? Obviamente en la transmisión, y además en todos los lugares donde hubo una pantalla gigante, también toda la afición asistente estaba cante y cante, se conectaron. Sí, tienes toda la razón, Arturo, hubo una conexión importante, sobre todo en ese momento, aunque me parece que cuando sale a cantar Shakira también lo hace bastante bien.
5: Correcto, no, Shakira, evidentemente, cuando ya empiezan la canción oficial de este certamen a sonar en las bocinas del estadio, el estadio también empieza ya a corear a Shakira, Shakira, y ya verla en acción, sin duda una de las artistas más completas a nivel mundial.
2: Y bueno, vamos a ir a una pausa, así que aguántanos un poquito más, mi querido Arturo, ya nada más para no cortar, y regresamos precisamente para escuchar lo que dice Javier Aguirre, lo que dice Memo Ochoa, en torno a esta victoria contra Sudáfrica de 2-0. Y más tarde, Memo, entonces en Guadalajara, que estar pendientes porque juegan los otros dos rivales de México en el grupo.
4: Sí, Corea y Chequia. En teoría Corea es el favorito, pero será interesante ver estos rivales que van a ser los más difíciles para México en el grupo. Y yo creo que ellos saben, estos dos equipos, ya también tendremos el reporte más adelante, que es clave para ellos este juego. Es el debut, pero es el juego clave para clasificar por lo menos como segundo, porque si eres tercero, pues depende de los otros grupos, las combinaciones. De los 12 grupos, solo clasifican los 8 mejores, no clasifican los 12, así que eso va a ser importante, y esperemos que también sea un gran ambiente allá en Guadalajara, la gente ha respondido, esperemos que no tengan los problemas de aquí que para llegar al estadio, que haya demasiados bloqueos, que haya demasiados retenes, y ojalá que lo puedan hacer. Vamos a hacer una pausa y ya de regreso platicamos con Arturo para saber qué se dijo después del juego. Ya.
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2: El novedoso chaleco de enfriamiento para la Copa 2026, Adidas dio a conocer su innovadora prenda para afrontar el calor, la cual cuenta con tecnología de alto rendimiento. El chaleco y chaqueta puede bajar la temperatura corporal central hasta 0.5 grados centígrados a la temperatura de la piel de 13 grados centígrados, arroba medio tiempo.
3: Ahora sí, regresamos con Arturo Sanguino hasta la cancha del Estadio Ciudad de México, después de que el Tri consiguiera la victoria ante Sudáfrica. Arturo, para que nos platiques las reacciones de los equipos y sobre todo del técnico de la selección nacional, el vasco Javier Aguirre.
4: Correcto, Alex, así es. Pese a que México ganó 2-0 ante Sudáfrica, ya lo comentaban, faltaba contundencia en el equipo mexicano, y el Vasco Aguirre fue sincero, reconoció que no jugaron bien, que tuvieron que haber ganado por lo menos por 4 goles, y esto fue lo que nos comentó tras el partido.
5: No jugamos bien la primera parte, aunque pudimos haber ganado 3-0 la primera parte, tranquilamente. Era para un 3-0 y nadie hubiera dicho nada. Un solo remate de ellos a 2 metros de la portería. Fuimos ampliamente superiores la primera parte, pero el marcador no reflejó esto que estoy diciendo. Era uno al poste, el portero sacó otra, le pegamos otra para afuera. Y entonces fuimos complicando paulatinamente. El segundo gol, más la expulsión de ellos, dio la sensación que nos relajó. Y no fuimos verticales, pero bueno, va a ser el primer partido. Esto, empezar con victoria, yo creo que es una conclusión buena. Podemos mejorar, por supuesto, y debemos también.
4: Ahí está, debemos mejorar, dice el Vasco Aguirre. Ya veremos cómo afrontan la próxima semana el partido ante Corea. Por ahí Alex lo comentaba, que el hecho de no tener a Montes en la defensa central puede condicionar a México, porque los surcoreanos son muy rápidos y el jugador natural que utilizaría esa posición sería Edson, y evidentemente lo vemos en cada partido, no está al 100%. De igual forma, el Vasco Aguirre, no sé si en la transmisión se alcanzaba a ver, pero los futbolistas mexicanos sufrieron calambres durante el encuentro, fueron justamente auxiliares durante estas pausas de rehidratación. Y el Vasco compartió a qué se debió esta situación, que evidentemente preocupó dentro del vestidor.
5: Habla de que les pesó un poquito no a todos, les pesó un poquito el escenario. Afortunadamente fueron tranquilizándose, fueron teniendo la pelota, llegamos 16 veces a puerta rival y bueno, tuvimos muchos pases, mucha posesión. Realmente nunca sufrimos atrás, esa es la verdad. Fue un partido 2-0, pero ha sido 4-0 y nadie hubiera dicho lo contrario, ¿no? La expulsión de César era evitable a todas luces, pero bueno, es parte del juego y estamos preparando ya para lo que viene.
4: Ahí está justamente las palabras del Vasco, afirmando que sí, algunos futbolistas sintieron nervio y evidentemente se fue al tema físico. En la portería el día de hoy vimos al tal Rangel y Guillermo Ochoa desde la banca apoyando al equipo. Él nos había comentado que desde donde le tocara iba a apoyar a todos sus compañeros, y por eso hoy aplaude el hecho de que hayan conseguido esta primera victoria en este certamen futbolístico.
6: Contento porque se arranca con 3 puntos, que es importante en un mundial, por supuesto importante por ser los anfitriones, y a destacar eso, ¿no? que son 3 puntos importantes para poder avanzar, ¿no? Es lo que queremos.
4: Igual Ochoa nos compartió lo que significa para él el hecho de sí estar disputando su sexta copa, pero también desde la banca. Él considera que es parte de un proceso natural, ya también como un experto en estos temas.
6: Es parte de la vida, nos vamos haciendo grandes, y es natural en el fútbol y en cualquier lado. Lo asumo con normalidad y son diferentes etapas, ¿no? Los otros mundiales estaba en otro momento.
4: Perfecto, ahí está la información de Guillermo Ochoa, de Javier Aguirre, respecto a esta primera victoria de México en el certamen futbolístico de 2026.
7: Arturo, ¿hay algún reporte de Israel Reyes? Digo, al final ya no podía, ya algún problema muscular. ¿Hay algún reporte de él?
4: No, todo bien, era cuestión de calambre como tal, pero no, se encuentra al 100. De hecho, él también ya dio algunas declaraciones y sin ningún problema. Mañana trabajará justamente el equipo que fue titular con el trabajo regenerativo, y Israel Reyes, no hay tema con él, estará al 100% para la próxima semana ante Corea.
8: Perfecto, Arturo, pues muchísimas gracias por toda esta información. Ya estaremos pendientes qué pasa en la noche entre el partido de Corea y República Chequia.
3: Gracias, Arturo.
4: Correcto, Jorge, un placer saludarlos.
3: Hasta luego, un abrazo, que te vaya bien. Todo el día, 6:30, 7:00 a.m. ya estaba en el...

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1: 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Titular para este partido, pero sí habló de la peligrosidad de los jugadores del rival, sobre todo del mismo Min Song. No puedo dar pistas sobre el 11 titular para enfrentar a Corea del Sur. Tengo en cuenta los números y la manera en que juega Corea. Sin embargo, el 11 titular ya está definido. Heung Min Song es una leyenda del fútbol coreano. Es un jugador de talla mundial. Claro que hay que tener cuidado con él. Corea se destaca por su juego ofensivo y él es la principal amenaza. Asir Deportes, Gabriel Ayala.
2: Gracias a Gabriel, ahí está el previo del partido de esta noche. Vale la pena, va a ser atractivo, interesante y sobre todo, Memo, conocer la peligrosidad de los dos rivales. De Corea lo conocemos un poquito más, ¿no? Un equipo bien parado, tácticamente disciplinado, veloz, corren muchísimo. México va a ser más exigido en cuanto a perseguirlos de alguna manera. Y el equipo de Chequia, pues sí, el clásico estilo europeo que calificó, pero creo que se me deja todavía un poquito más de dudas que Corea. Corea, a final de cuentas, ya lo conoce Javier Aguirre, Chequia un poquito más dudas, pero siempre será interesante verlos jugar esta noche allá en Guadalajara para saber ahora sí que México hasta dónde va a estar exigido en su próximo compromiso.
3: Será interesante ver quién va a tener la iniciativa, ¿no? Yo creo que van a ser los coreanos.
2: Debe.
3: Su equipo dinámico, veloz, con Son, que es un jugadorazo, es un jugador que desequilibra, vino a la Major League Soccer, pero tiene un gran nivel. Y el equipo checo es un equipo más de defenderse, juego físico, ir mucho por arriba, no tiene tanta profundidad del ataque, la mayoría de sus jugadores son de la liga local. Pero lo decíamos, ¿no? Este juego es clave para los dos, ¿no? El que gane, pues prácticamente tendría su boleto para la siguiente ronda, porque uno entendería que le van a ganar también a Sudáfrica, que ya se vio que no trae nada, y en el papel su juego más complicado es contra México, ¿no? Por el hecho de que México va a ser local. Para Corea es el primero de dos juegos en Guadalajara, porque el próximo contra México también va a ser ahí, que es dentro de 8 días.
2: Muy bien. Bueno, pues la jornada continúa prácticamente, ya arrancó la justa futbolera, con esta victoria del equipo mexicano, hoy el partido que ya comentábamos, Corea contra Chequia, y mañana, para mañana viernes, otros dos partidos. Vamos con el previo del encuentro a la 1:00 p.m, dentro del grupo B, Toronto, Canadá, otro de los anfitriones, hace su aparición contra Bosnia y Herzegovina.
4: Este viernes en Toronto, Canadá y Bosnia-Herzegovina ponen en marcha el grupo B de la Copa del Verano. Canadá tratará de revertir en casa el mal papel que tuvieron en Qatar 2022, en donde perdieron sus 3 juegos en la fase de grupos. Liam Millar, delantero del cuadro de la hoja de maple, habla de la expectativa que tienen para el certamen. Todo es posible, ya saben, en este mundo. Creo que vamos a mantener la calma, pero creer en nosotros mismos y saber que podemos lograr cualquier cosa, porque esa es la belleza del fútbol, que todo es posible. Podemos hacer cualquier cosa y creo que muchos de nosotros estamos muy tranquilos con respecto a este torneo y solo queremos salir ahí y enorgullecer a Canadá. Bosnia estará en su segunda participación en una justa futbolera, por lo que el país tiene una ilusión enorme para el certamen, como lo comenta Sergei Barbares, técnico del cuadro europeo. Estoy feliz de que mi mayor sueño como entrenador se haya hecho realidad. Como jugador, nunca he participado en un mundial, así que esto también es un logro. Personalmente, me siento feliz de trabajar con estos jóvenes y de que estemos haciendo feliz a la gente. Para Sir Deportes, Memo García.
3: Comentar una cosa, Alex. Alfonso Davis, que es el jugador más importante de Canadá, no va a estar mañana. Está descartado. Es una baja sensible. Y si de por sí el juego ya era complicado, ahora sin este hombre, que es, lo usa como lateral, Jesse Marsh, el entrenador de Canadá, pues pierden mucho al ataque. Y es, de hecho, Canadá, nos decía el colega Carlos Benítez, que ese es el problema y la preocupación que tenían muchos jugadores lesionados del cuadro titular y que no sabían a ciencia cierta si iban a estar disponibles para mañana, pero ya de entrada Davis está fuera.
2: Una baja muy, pero muy sensible, ¿eh? Sin duda alguno de los mejores hombres importantes. Y bueno, vámonos ahora con el otro previo, porque mañana también se juega Estados Unidos-Paraguay y con ello, Memo, los 3 equipos anfitriones ya en escena. A mí se me antoja mucho este partido mañana, porque a pesar de que Estados Unidos es ligeramente marcado como favorito

0: para avanzar en este sector, a mí me parece que los paraguayos le van a dar muchos dolores de cabeza.
1: Aunque ¿sabes cuál es el problema con los paraguayos? Julio César Enciso, su mejor hombre a la ofensiva, salió lesionado. Entonces no saben si va a poder jugar la Copa y pierden mucho a la ofensiva sin este jugador. Vamos a escuchar la información. Estados Unidos abre la actividad de la Copa del Verano enfrentando a Paraguay en Los Ángeles. Este juego se considera clave en sus aspiraciones de clasificar a la segunda ronda. Escuchamos a Cristian Roldán, mediocampista del cuadro de las Barras y las Estrellas.
2: Sí, pues primero lo más básico es comunicar, jugar con intensidad, jugar como equipo. Eso es lo más básico, porque Paraguay es un equipo que juega bien duro. Sabemos cómo juegan, jugamos en noviembre y sabemos que este partido va a ser hasta más difícil que ese partido de noviembre.
1: Para CIR Deportes, Memo García.
0: Gracias, está ahí entonces el reporte de Memo del Estados Unidos contra Paraguay. Y ahora vámonos con una vuelta a la Copa, mi querido Eduardo Cortés, ¿no? Para conocer qué ha sucedido en los diferentes campamentos de las 48 selecciones que van a participar. Recuerden, son 104 partidos, de los cuales, bueno, al menos ya se jugó uno. Vamos con la vuelta a la Copa.
3: Con Argentina, el técnico Lionel Scaloni convocó a Marco Senesi, defensa del Tottenham de la Premier League, en sustitución del lesionado Leonardo Valerdi. Por otro lado, la selección brasileña trabajó este jueves bajo un intenso calor en Morristown, Nueva Jersey, en medio de un gran ambiente y a dos días de su debut para la Copa 2026 ante Marruecos. Neymar, quien se recupera de una lesión de grado 2 en el gemelo derecho, se ausentó de nuevo de la sesión de entrenamiento y trabajó en el gimnasio. Con la selección de España hay buenas noticias, ya que Lamine Yamal y Nico Williams se han recuperado de sus respectivas lesiones y ya pudieron entrenar junto con el resto del equipo. No así Víctor Muñoz, que continúa con problemas musculares. Así, el técnico Luis de la Fuente podría contar casi con plantel completo para su debut el próximo lunes ante Cabo Verde en Atlanta. La Furia Roja regresó este jueves a los entrenamientos luego de dos días de descanso tras el partido de preparación ante Perú en el Estadio Cuauhtémoc de Puebla. El defensa también del Tottenham, Pedro Porro, habla de lo que representa jugar su primer campeonato de fútbol en su carrera.
4: Bueno, yo pienso que desde bien pequeñito sueñas en jugar una competición como esta con tu país, ¿no? Yo creo que es muy importante para mí individualmente, porque trabajas para ello, ¿no? Como tú dices en el vídeo que subí, con mi familia, son los que están conmigo día a día, y también es muy importante y muy ilusionado porque sabemos que tenemos un país detrás nuestra, sabemos que todos los compañeros estamos enchufados al 100%, ¿no? Y ojalá darles una alegría.
3: Así, Deportes, Gabriel Ayala.

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5: Amigos de Mix, hasta aquí con la información vial. Que tengas un excelente camino.
1: Lento.
5: La circulación de Avenida Margaritas, entre la calle del Bosque y Avenida 16 de Septiembre.
1: Ligera carga.
5: Sobre calle 13 Norte de Avenida Reforma a la Avenida 10 Poniente.
1: Sin tráfico.
5: En la recta a Cholula, de Periférico Ecológico a la Calzada Zabaleta.
1: Una vuelta de rueda.
5: Sobre el Boulevard Francisco Villa, de calle 5 Norte al Boulevard Hermano Cerdán.
1: Clima.
5: Nos quedamos con 18 grados en la temperatura. 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Que tengas un excelente camino.

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6: 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Sandra Ramírez, éxito para ellas, árbitras mexicanas, y ya esperar cuándo le va a tocar a César Ramos designación.
7: Muy bien, ahí está el dato, ojalá y le vaya muy bien, es histórico, es muy importante. Y vámonos ahora y continuamos con el análisis de los grupos. Llegamos al grupo G, donde Argentina aparece como la amplia favorita, además llega como la vigente campeona. También en el grupo Argelia, Austria y Jordania, a mí me parece muy fácil el grupo para la albiceleste, ya lo complicado vendrá más adelante y lo hemos platicado aquí, dependiendo los cruces en 16avos, octavos y cuartos y de ahí en adelante. Escuchamos a Rodrigo Herrera.
8: La actual campeona del mundo, Argentina, es la favorita en el grupo J. La albiceleste de Lionel Messi, que disputará su sexta y última copa, buscará refrendar lo conseguido hace 4 años en Qatar.
9: Por gana tengo toda, porque es real, venimos de ganar el último mundial y poder defenderlo dentro de la cancha otra vez. Es espectacular porque es un sueño siempre jugar con la selección y más en competiciones oficiales, así que ojalá Dios me lo permita una vez más.
8: En el papel, el sector luce accesible para los sudamericanos. Argelia tendrá su quinta participación, la última en Brasil 2014, y tendrá bajo los tres postes a Lucas Zidane, hijo de la leyenda francesa Zinedine Zidane. Además, volverá a coincidir con Austria, reviviendo el recuerdo del polémico partido de España 1982 entre Alemania y austriacos, resultado que dejó fuera a los argelinos. Austria disputará su octava copa, su mejor actuación, tercer lugar en Suiza 54, y no participa desde Francia 98. Su principal referente será David Alaba del Real Madrid y el debutante Jordania. Jugarán en Kansas City, San Francisco y Dallas los días 16, 22 y 27 de junio. El debut será en Kansas City, Argentina, Argelia, mientras que Austria, Jordania en San Francisco.
6: Y bueno, en nuestra sección del 11 ideal, hoy le toca el turno a nuestro compañero Fabián Taboada de ESPN Argentina y nos habla precisamente de cómo ven este grupo.
10: Lógicamente Argentina parte como campeón del mundo por peso de historia, como el equipo candidato en el grupo, pero creo que va a tener por lo menos los dos primeros rivales muy respetables. Austria tiene muy buen equipo, yo relato habitualmente Bundesliga, la mayoría de los austríacos juegan en la Bundesliga, lo hacen a un gran nivel, tiene un peso pesado adelante como es Arnautovic, tiene con qué complicar al equipo argentino. Jordania termina siendo, además que va a ser uno de los países que se estrene, tal vez la gran incógnita. Por eso digo, el orden de los partidos te puede modificar un poco. Si bien vas a tener tal vez el más accesible en el último, tal vez no llegues con los 6 puntos al uno. Y en este formato de mejores terceros, primero, segundo, etcétera, etcétera, bueno, se puede empezar a complicar un poco la ecuación.
6: Gracias a Fabián Taboada. Sí, Argentina es el favorito. Ya decíamos, si llega a quedar segundo, le tocaría con el primero del grupo de España y Uruguay. Así que aguas, ¿eh? Puede ser que en 16avos se dé un gran duelo sudamericano, Argentina en contra de Uruguay, porque uno entendería. Y si la lógica se da, uh-huh, España debe quedar primero en ese.
7: Sin duda. Entonces, el debut de Argentina será el próximo martes contra Argelia, martes 7 de la noche, y el otro duelo, Austria-Jordania, el mismo martes, pero a las 10 de la noche.
6: Ahí será interesante, ¿Austria o Argelia? Yo voy con Argelia.
7: Ah, sí, yo creo que sí, pero Argentina nadie le quita el primer lugar, ¿eh? Nadie, absolutamente nadie, con Messi y su último baile. Por cierto, tenemos una nota pendiente del último baile, ¿no? De varios jugadores, entre ellos Messi y Cristiano Ronaldo.
6: Y Neymar, ¿no? Que también, y otros más, ¿no? Que ya sí, también será su último torneo para ellos.
7: Bueno, pues vamos de una vez con el 5 en 1 para terminar.
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8: México cumple y logra sus primeros 3 puntos del torneo. Venció 2-0 a Sudáfrica con goles de Quiñones y Raúl Jiménez en la cancha del Estadio Ciudad de México. Julián Quiñones se une a Ciña como el segundo naturalizado en anotar en el torneo de verano. La ceremonia de inauguración de la Copa 2026 se centró en mostrar la cultura e identidad de México, un homenaje a las raíces prehispánicas. En Guadalajara, Corea del Sur y Chequia continuarán la actividad del Grupo A a las 8 de la noche. Canadá contra Bosnia en el Grupo B y Estados Unidos ante Paraguay en el C, la actividad de este viernes.
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7: Gracias, Rodrigo Herrera. Ha arrancado la fiesta, estamos contentos, ganó el equipo mexicano 2-0 a Sudáfrica, el próximo rival Corea, pero primero Memo, hoy juega Corea contra Chequia.
6: A las 20 horas en Guadalajara, mañana inicia la actividad en Canadá, en Toronto, Canadá frente a Bosnia y Herzegovina, y a las 19 horas en el SoFi Stadium en Los Ángeles, uh-huh. Estados Unidos contra Paraguay.
7: Y ya con ello los tres equipos anfitriones habrán hecho su debut. Ahora, México el más claro y el más favorito me parece de los tres. Canadá el más débil, y ya hablabas de las bajas. Y Estados Unidos sigue para mí siendo, no sé si una incógnita, pero la realidad es que tuvo muy pocos partidos de preparación. Hay que recordar que al ser país sede, pues no tuvo eliminatoria mundialista. Ellos buscaron la manera de prepararse con Pochettino. Y la otra es de que ha dejado muchas, pero muchas dudas. Vamos a ver ante Paraguay, que es un rival el más, me parece, el más serio, el más difícil de este sector para Estados Unidos, y sobre todo aquí en un caso muy especial, ¿no? Ver si es que Alejandro Sendejas le puede dar minutos, porque al menos en el último partido de preparación, donde perdieron contra Alemania 2-1,
6: exactamente. No ha jugado, no va a ser titular, él va a ser cambio, sin duda dependen mucho de Pulisic, que es el jugador más destacado, de Weston McKinney, los jugadores uh-huh. que están en Europa, y Paraguay lo que decíamos, ¿no? No va a estar Julio César Enciso, que es su mejor jugador.
7: Así es, bueno, pues a las 8 de la noche, ahorita nos quedamos, mi querido Jorge, sí, para escuchar Espacio Deportivo de la Noche, y bueno, a las 8, ahora sí todos listos, más tranquilos, ya sin ese nervio del debut de México,
1: sí,
7: para disfrutar del Corea contra Chequia.
1: Y vamos a ver qué traen tanto coreanos como checos, vamos a ver qué sucede, eso será a las 8 de la noche. Por lo pronto, gracias al señor Memo, García, por estar aquí con nosotros.
6: Buenas noches, también, gracias.
1: Alejandro Cervantes.
7: Gracias, Jorge, gracias, Memo.
1: El señor
7: gracias.
1: Lalo Cortés.
7: Que pasen buen jueves, está lloviendo, pero...
1: Francisco wow. Javier Caballero en los controles, todo este gran equipo. No se vayan, regresamos ya en contacto con Anselmo Alonso, con Raúl Sarmiento, con Toño de Valdés, aquí en Espacio Deportivo de la Noche, acompañándonos don Jorge Pineda, como ya es costumbre. Muchas gracias al nombre de todo este gran equipo, su servidor Jorge de Valdés Franco, les da las gracias y las buenas noches.
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3: Mis amigos, estamos más que listos, ya son las 7:03 y ¿saben qué? Estamos listos y preparados para hacer nuestro ejercicio de memoria. Así que prepárate porque hoy vamos a recordar una película que, híjole, le tenemos recuerdos y mucho cariño. Fue lanzado a mediados de los 90s y es de esas películas que, a pesar de que pasan los años, bueno, cuando la viste de niño seguramente entendiste la postura del hijo, pero pasaron los años y entendiste la postura del padre. Así que, mis amigos, no se vayan. Juntos vamos a desbloquear recuerdos aquí en 91.7 Mix 80, 90 y más en Internet para Hija Radio. Yo soy Carlos, iniciamos con Centelopper y el tema Gears Just Wanna Have Fun, un tema del año de 1983. Recuerda, esta es la hora del ejercicio de memoria.

Esto que escuchamos es de 2000ero, aquí a través de 91.7 Mix, 80s, 90s y más. Estamos también en internet a través de iHeartRadio. Y mis amigos, llegó el momento de poner a trabajar esa memoria noventera. Esta noche vamos a escuchar un fragmento de una canción que forma parte de una película animada estrenada a mediados de los 90s. La historia gira alrededor de un padre que intenta desesperadamente acercarse a su hijo adolescente durante unas vacaciones que terminan convirtiéndose en toda una aventura. Y miren, les decía hace un momento, esta película animada, cuando la vimos en los 90s, muchos nos sentimos identificados con el hijo, ¿no? Porque decíamos, claro, es que los papás de repente hacen cada cosa, cada plan que nos cambia en la jugada. Y ahora que eres papá, ¿no? Que eres adulto, creo que muchos ahora entendemos la postura del papá en esta historia. Así que vamos a escuchar el siguiente sonido. Paren bien la oreja a ver si la recuerdan, porque esta película animada era muy musical y sonaba así. A ver si la recuerdas.

0: verás, un viaje para eso es lo mejor. Vamos,
1: la cinta se volvió en la favorita de muchos, en una cinta de culto para toda una generación, por sus canciones, el humor y por mostrar esa relación familiar bastante realista para tratarse solamente de una caricatura. Y precisamente el tema que estamos escuchando habla de un viaje organizado por el papá, pues para salvar la relación que tiene con su hijo. Bien, aquí la pregunta que les hago después de escuchar estas voces y esta melodía: ¿qué película estamos recordando? ¿Qué detalle más recuerdas de esta cinta animada?
2: Más para entonces ya lo cuestaré.
1: Así que, ¿recuerdas el viaje? ¿Los personajes? ¿El concierto? ¿Y recuerdas alguna canción más? Yo te invito a que participes conmigo en esta noche a través de 91.7 Mix 80, 90 y más en internet a través de la aplicación de iHeartRadio. Yo soy Carlos Lemus. Buenas noches. Súbela a tu radio.
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3: 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Mis amigos, ya son las 7:20. Recuerda que esta es la hora del ejercicio de memoria. El reto ya está a través de mis redes sociales. Súmate a la banda. Estamos en Facebook. Carlos Lemus, locutor. Y mientras nos vamos con Roxette, en lo que nos mandas tu respuesta a través de la función Talkback en iHeartRadio. Sube a tu radio. Yo soy Carlos Lemus. Buenas noches.

¿Qué te parece? Vamos juntos en esta noche a través de 91.7 Mix, 80, 90 y más. Estamos también en internet, sí, a través de la red de redes. La aplicación, tú ya lo conoces, es la aplicación de iHeartRadio. Yo soy Carlos y de verdad es un gusto, un placer poder acompañarte en esta maravillosa noche. Oigan, preparados, preparados, porque yo sé que ustedes han estado muy al pendiente durante toda esta semana para participar y ganar esa pantalla de 32 pulgadas en las que podrán ver esos partidos que los tienen emocionados a partir de hoy. Bien, pongan mucha atención porque, como les hemos dicho, a lo largo de esta semana estaremos haciendo preguntas relacionadas con el fútbol y este viernes vamos a querer todas las respuestas en el morning, ¿de acuerdo? Bien, vámonos con la pregunta que corresponde a este jueves 11 de junio. Y la pregunta es la siguiente: ¿en qué año fue el maracanazo? Repito, ¿en qué año fue el maracanazo? ¿Te lo sabes? Bien, anota la pregunta y la respuesta porque esto te puede hacer ganar el día de mañana. Oigan, y por otro lado, también estamos haciendo nuestro ejercicio de memoria. En esta ocasión, recordando una película que fue lanzada en 1995. Una película animada muy musical que, a ver si la recuerdan, suena así.

0: Man.
1: Esta película mostraba la relación padre e hijo que estaba fracturada y en su momento muchos nos sentimos identificados con el hijo, pero ahora estoy seguro que muchos entendemos la postura del papá, haciendo lo imposible por querer salvar esa relación, que a lo mejor cuando son pequeños, híjole, se entienden, pero ya cuando llegan a la adolescencia, qué difícil situación. ¿Recuerdas esta película?
2: Cuestaré.
1: La pregunta es, ¿recuerdas a los personajes? ¿Recuerdas sus canciones? ¿Recuerdas cómo se llamaba esta película? Bueno, si ya te lo sabes, mándame tu respuesta a través de la función Talkback en iHeartRadio. Yo regreso, ya te dejé una pista a través de mi cuenta de Facebook, Carlos Lemus Locutor. Así que vamos juntos en esta noche, 91.7 Mix, 80, 90 y más. En internet estamos a través de, ya sabes, iHeartRadio y Facebook, Carlos Lemus Locutor.
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2: Durán Durán dice que para sobrevivir en la industria musical es necesario repartir los ingresos en partes iguales. Gina Davis regresa al género de acción con Arnold Schwarzenegger en The Killers. Ya hay trailer de The Social Reckoning. Bon Jovi pide a sus fans enviar videos cantando Living on a Prayer antes del 12 de junio para participar en su gira. Comparten las primeras imágenes de la película El Corazón de la Bestia con Brad Pitt y su perro Odín. Glenn Close y Ridley Scott recibirán premios honoríficos

Ahí estamos, viajando en el tiempo a través de 91.7 Mix 80s, 90s y más. Estamos en internet a través de la aplicación de iHeartRadio. Mis amigos, vamos cerrando ya nuestro ejercicio de memoria. En esta ocasión, recordando esas películas que traen temática padre e hijo, nos vemos con una de los 90s, lanzada por allá de 1995. Y, híjole, a ver si la recuerdan. Esta película era llena de canciones, una película animada en donde plasmaba la historia de un padre queriendo rescatar la relación con su hijo adolescente. Y este, pues obviamente ya con planes de tener novia, tener amigos y ser popular. Vamos a ver si la recuerdan escuchando el siguiente sonido. Párenme en la oreja, que esto, mis amigos, suena así. Venga de ahí.

0: un viaje para eso es lo mejor.
1: Ahí está. La pregunta sencillita, ¿qué película estamos recordando en esta ocasión? ¿Sí? ¿Recuerdas los personajes? ¿Recuerdas algún otro detalle? ¿Qué nos dice la bandita Chavo Rock a través de la función Talkback en iHeartRadio? ¿Quién anda por acá? ¿Quién anda por acá? Escuchamos. Hola, hola. Hola, hola. ¿Quién anda por acá? A ver, vamos a adelantarle. Hola.
2: Escuchamos. Hola, Charlie, buenas noches. La película que lo hace es la de Goofy, la película.
1: Exactamente.
2: Es cuando Max también quiere un concierto, si no mal recuerdo.
1: Ajá, sí, sí, sí.
2: Y lo dice, lo hace guiar por toda por todo el país y todo eso para llegar al estadio.
1: Exacto,
2: y
1: sí.
2: Y estar con sus amigos también.
1: Exactamente.
2: Si no mal recuerdo es esa. Muy buena película, me encantaba Goofy.
1: ¡Uy! Muchísimas gracias, mi querísimo Jorge. Gracias por reportarte en esta noche. Vámonos ahora con la voz del buen Marco, que anda por acá. Hola, hola. Te escuchamos, Marco. ¡Marco! Uy, creo que no nos escucha.
3: Hola, Charlie, muy buenas noches. La película, no me acuerdo cómo se llamaba, pero ¿qué? Era de Goofy y su hijo.
1: Ajá.
3: Donde querían que él quería mejorar la relación. Inventó la pesca, etcétera, etcétera. Muchas buenas aventuras como él, hasta que se dio cuenta el hijo.
1: Híjole, ahí se le cortó el mensaje. Saludos al buen Isra Rocha, también Enrique Altamirano, Gonzalo García, Chris Flores, y nos dice por aquí el buen Rolito, dice, ay, Carlos, la película de Goofy con su hijo Max, dice, qué gran película, a mí me gustaba mucho. Además, quien canta es Powerline, exactamente. Dice, yo siempre creí que era Michael Jackson. Yo también siempre sospeché que estaba inspirado en Michael Jackson, no sé. Pero bien, mis amigos, así nos fuimos desbloqueando recuerdos en esta tarde. Los invito a que se queden porque más adelante tenemos nuestro ¿y usted qué haría? Así que requerimos tu opinión aquí en 91.7 Mix 80, 90 y más. Y en internet a través de iHeartRadio. Así que nos vemos. Buenas noches. Súbele a tu radio.
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4: 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Mis amigos, estamos más que listos para una hora más de música y de interacción. Porque, oigan, llega la historia de esta noche que tiene fiesta familiar, cumpleaños importante y una hija adulta con un novio invitado. Y una discusión que tiene dividida a la familia y que requiere la opinión de la bandita para saber...
5: ¿Usted qué haría?
4: Oigan, porque cuando se trata de reglas familiares, tradiciones y relaciones de pareja, híjole, no todos piensan igual y eso lo vamos a compartir más adelante. Mis amigos, vamos juntos a través de 91.7 Mix 80, 90 y más en internet a través de iHeartRadio. Yo soy Carlos Lemus, quédate conmigo, excelente noche para todos y vámonos con la banda Queen y el tema Another One Bite the Dust. ¿Te gusta? Perfecto, súbela a tu radio.

0: Britney Spears, aquí a través de 91.7 Mix 80s, 90s y más. En internet a través de la aplicación de iHeartRadio. Mis amigos, híjole, a ver. Esta historia, miren, trae mucha información. Estoy tratando de tocar los puntos más importantes porque requiere la opinión de la bandita nocturna. Sí o sí, queremos saber ustedes qué harían.
1: ¿Usted qué haría?
0: Y la historia en esta noche dice así. Carlos, necesito una opinión objetiva porque en mi casa ya nadie se pone de acuerdo. Mi esposo va a cumplir 60 años este año y vamos a hacer una fiesta familiar en casa de sus padres. Como vienen familiares de fuera, algunos se van a quedar a dormir. Mi hija tiene 24 años y desde hace 10 meses tiene un novio que obviamente ella quería invitar a la fiesta de su papá. Él viene de lejos y ambos planeaban quedarse en la noche porque querían echarse una copita. Todo iba bien hasta que comenzamos a organizar dónde dormiría cada quien. Yo le dije a mi hija que ella podía quedarse en un cuarto con sus primas y su tía, mientras que su novio dormía en otra habitación. Pero ella inmediatamente me preguntó que por qué no podían compartir ellos cuarto. Yo le respondí que a mí no me parecía correcto que compartieran habitación bajo el techo de sus abuelos. Entonces me recordó que su hermana mayor sí comparte habitación con su esposo cuando ellos vienen de visita. Yo le expliqué que para mí no es lo mismo porque ellos están casados y ahí fue donde empezó el problema. Mi hija me dijo que parecía que solo tomaba en serio su relación si ellos estaban casados. Yo le respondí que lo que ella hiciera fuera de la casa era otro rollo, pero que ahí existían reglas. Su esposo escuchó esta discusión porque su hija empezó a decir que si ella pues no se podía quedar con su novio, pues entonces se iban a tener que ir temprano. Aquí el esposo lo que quiere es que no exista discusión, entonces están entre o darle permiso que comparta habitación en su cuarto con el novio, perdón, o pues dejarlos que se vayan temprano. Por eso queremos preguntarles, ¿ustedes qué harían en una situación así? ¿Qué harían? Porque la chavorro que nos escribe dice, Carlos, considero que estoy siendo razonable y pues quiero la opinión de la banda para saber si es que yo me estoy aferrando a una regla que pues nadie está entendiendo. Así que pregunta, bandita. ¿Ustedes, bueno, creen que alguien tenga la razón en esto? ¿Quién creen que está siendo pues más hostil en su postura? Los padres ponen reglas, ¿no? Y sobre todo porque es una casa familiar. Es una reunión familiar. O ustedes apoyan la postura de la hija, ¿no? Porque también algo que le comentaba, es que les digo, trae muchos detalles. La hija le comentaba a la mamá que pues tal vez ellos no pretendían casarse, ¿no? Sino mantener unión libre. ¿Ustedes qué opinan al respecto? 24 años, ya es mayor de edad, un novio con el que ya tiene más de 10 meses. ¿Ustedes les darían chance de que compartan habitación? ¿O eso ya es muy anticuado? ¡Ah! No sé, yo soy bien chapado a la antigua. Yo digo que eso no está bien. Yo digo que, no sé, es que miren, si se pone en el lado de la hija, pues no pasa nada. Pero si eres papá, yo creo que ahí sí como que ¡ay! ¿A ustedes qué harían? Quiero saber su postura a través de la función Talkback en iHeartRadio. Los escucho porque miren, yo tengo aquí mucho dilema. Regreso a través de 91.7 Mix 80, 90 y más en internet por iHeartRadio. Regreso también para platicarte de As Echo.
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2: Son las 8:16. Quédate conmigo y participa en el ¿y usted qué haría?

0: Led Zeppelin, el tema es Black Dog y lo escuchas cuando son las 8 ya con 29 minutos aquí a través de 91.7 Mix, 80s, 90s y más. Yo soy Carlos Demos, contigo hasta las 12 de la noche y este año quiero que sepas que tus materiales reciclables podrían ayudar más de lo que te imaginas y te voy a decir cómo funciona esto. De entrada debes de tener presente que el próximo 27 de junio en nuestro reciclatón de residuos electrónicos estaremos recolectando la mayor cantidad de materiales posibles para ayudar a AMANC, la Asociación Mexicana de Ayuda a Niños con Cáncer. 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Están en San José Vistahermosa, calle 3, número 3, de 9 de la mañana a 5 de la tarde. ¿Qué es lo que les puedes llevar? Bueno, pues chécate. Despensas, cartón, papel, vidrio sin romper, aceite vegetal quemado, latas, PET, tapitas y electrónicos, además de medicamentos como dexametasona de 4 miligramos y agujas para catéter calibre 20 miligramos por 19 milímetros. Así que ya lo sabes, recuérdale, constancia transforma. Tú también puedes hacer la diferencia con pequeñas acciones. Así que ya lo sabes, con la banda haz eco. Y por otra parte, mis amigos, toda esta información se las puedo compartir a través de los mensajes directos. Escríbanme a través de, puede ser en Instagram, @carloslemos, o a través de Facebook, Carlos Lemos Locutor, por si tienen alguna duda de qué cosas pueden llevar, qué no, ¿de acuerdo? Y estamos también en nuestra sección del ¿y usted qué haría? La historia que nos llegó dice así: Carlos, tengo una hija de 24 años, tiene un novio desde hace 10 meses y lo invitó al cumpleaños de su papá, está cumpliendo 60 años. Todo iba perfecto hasta que nos pusimos a organizar en dónde iba a dormir cada quien, porque pues en la fiesta, como va a ser fuera de Puebla, pues algunos se van a quedar a dormir. Y pues aquí yo le dije que él, ella y su novio pues no iban a poder compartir habitación. Y ahí fue donde comenzó la discusión. Porque esta chica de 24 años quiere compartir habitación con el novio. Los papás dicen que no, porque es casa de los abuelos en donde van a estar. Y pues quieren mantener esa regla. Aquí la pregunta, mis amigos, ¿quién tiene la razón? ¿Ustedes qué harían en esta situación?
1: ¿Usted qué haría?
0: ¿Los papás están siendo razonables o están tratando a su hija como si fuera una adolescente? Vámonos con lo que nos comentan a través de la función Talkback en iHeartRadio, porque ya hay opiniones divididas, ¿eh? Porque por acá estoy leyendo a mi queridísima Rocío, que nos dice: Carlos, a mí me ha pasado y obviamente cada quien tiene su espacio aparte. Sí, no, dice, yo no lo dejo que compartan habitación. Ok, por acá, ¿qué es lo que nos dice la bandita? Escuchamos al buen José Camilo. Hola, hola.
2: Más, sí es la correcta, porque todavía no tiene una autoridad como tal la hija. Ya cuando tenga su casa y tenga su pareja formal, ahora sí ya pueden compartir cama, como lo es el caso de su hermana. Mientras todavía esté al cargo de sus papás, no puede alegar otra cosa. Entonces yo digo que la mamá tiene la razón.
0: Ahí está, perfecto, la postura que nos llega en esta noche. ¿Y ustedes qué opinan al respecto? Si fuera su caso, si fuera su hija la que les dice: mamá, papá, ¿por qué no me dejan compartir habitación con mi novio? Ya estamos adultos, mayores de edad. ¿Ustedes los dejarían? Llevan apenas 10 meses. ¿Qué harían? Digo, necesitamos la opinión de Chavo Rox, que a lo mejor ya hayan vivido esta situación. Yo regreso para escucharlos a través de la función Talkback en iHeartRadio. Esto es 91.7 Mix, 80, 90 y más, en internet para iHeartRadio.
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0: Esto que escuchamos es Some Like You, un tema a cargo de Adele. Aquí, a través de 91.7 Mix, 80s, 90s y más. Estamos también en internet a través de la aplicación de iHeartRadio. Soy Carlos Lemus, estoy contigo, ya sabes, listo para acompañarte. Y ¿sabes qué? Estamos cerrando ya nuestro ¿Y usted qué haría? Y es que, a ver, en esta ocasión nos llegó una historia de una mamá, Chavo Rock, que nos platica que están organizando el cumpleaños número 60 de su esposo. Y la historia va así. Nos dice Carlos, a ver, mi hija tiene 24 años y desde hace unos 10 meses tiene novio. Obviamente, ella quiere invitar a su novio a la fiesta que vamos a hacer en casa de mis suegros. Dice, como muchos vienen de fuera, pues la idea es que se queden a dormir. Todo iba bien en esta organización hasta que hablamos de cómo nos íbamos a acomodar para dormir. Y yo le dije a ella que ella podía quedarse a dormir en el mismo cuarto que sus primas y su tía, mientras que su novio en otra habitación. Y ahí fue donde todo explotó. Yo le respondí que, pues, porque ella me decía que ¿por qué no comparte cuarto con su novio? Yo le dije que no me parecía correcto que compartiera habitación en casa de sus abuelos. Entonces ella me recordó que ¿por qué a su hermana si la dejó compartir cuarto con su esposo? Le digo, pues obviamente porque está casada. Y ahí es donde ella pues me dice, ¿y si yo no me quiero casar? ¿Y si queremos estar en unión libre? Bueno, se armó el merequetengue ahí. La hija dijo que pues si no se podía quedar con su novio en el mismo cuarto, pues entonces se tienen que regresar. Y pues bueno, el papá ya está preocupado porque dice, pues es que yo sí quiero que mi hija esté con nosotros. Por eso pregunta, ¿ustedes qué harían?
1: ¿Usted qué haría?
0: ¿Cederían y dejarían que su hija de 24 años comparta habitación con el novio? Tiene ya 24 años. El novio, pues ya llevan 10 meses juntos. Eso es más que suficiente para que ustedes digan, bueno, está bien, compartan habitación, cama, todo. ¿Qué es lo que nos dice la bandita Chavo Rock? Hace rato ya escuchamos algunas de las opiniones. Vámonos con lo que nos comentan a través de la función Talkback. Vámonos con el buen Isra. Hola, hola.
2: Señora, por favor, coherencia en sus palabras. Por un lado dice que en su hogar hay reglas, que hay límites, pero fuera del hogar puede hacer lo que quiera su hija. No, por favor, señora. No. Usted solita se contradice. Mi estimado Carlos, yo diría que esa señora debe de ya dejar que su hija, pues sí, duerma en la misma habitación que su novio. Total, ¿qué es lo que podría pasar? Volverse abuela. ¿Y no acaso todas las mamás quieren llegar a ser abuelas?
0: No sé.
2: Saludos.
0: No sé si de verdad todas las mamás quieran ser abuelas, ¿eh? Eso sí, no lo sé. A ver, vámonos con lo que más, con lo que también nos están diciendo a través de la función Talkback. A ver, hola, hola.
3: No, bueno, buenas noches aquí con él. ¿Usted qué haría? Pues yo no permitiría que mi hija durmiera junto a su novio. A menos que ya vivan en una unión libre y en su casa. O que ya lleven una relación más formal, aunque sea en unión libre. Pero mientras tanto, no. Y aparte es que la casa de los abuelitos, entonces no lo permitiría yo.
0: No, pues es que se respeta la casa de los abuelos, ¿no? Muchísimas gracias, mi querísimo Jorge. ¿Saben qué? Igual, díganme anticuado, pero yo estoy coincidiendo con ellos, ¿eh? ¿Qué nos dicen por acá? Vámonos con la voz del buen Fernando. Hola, hola.
4: ¿Qué tal, Carlitos? Buenas noches, aquí ya reportándonos. Y en cuanto a usted, ¿qué haría? Híjole, pues es que van a decir anticuado, pero
0: uy, a mí
4: pues,
0: también.
4: Esa educación que traes desde casa, por supuesto que está mal, porque no hay un compromiso. A lo mejor la filosofía de los jóvenes es ya no casarse, que hay muchos casos, pero es que como no hay compromisos, por eso tenemos tanto problema en la sociedad de, pues de...
0: Híjole, y ahí se le cortó el audio. Muchísimas gracias. También por acá estoy leyendo al buen Carlos Barroso que nos dice, Carlos, pues es que respeten su casa, sus reglas, así de simple. Y en este caso ni siquiera es la casa de los papás, es la casa de los abuelos. Pues hay que respetar, ¿no? Yo digo, mis amigos, los sigo leyendo y los sigo escuchando. Mientras despedimos la hora aquí en 91.7 Mix 80, 90 y más en internet para iHeartRadio. Si queremos, demos, súbele a tu radio.
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3: Mis amigos, ya son las 9 de la noche con casi 3 minutos a través de 91.7 Mix 80, 90 y más en internet para iHeartRadio. Y esta noche vamos a recordar a un músico que ayudó a crear algunas de las baladas más exitosas de los años 70 y 80. Canciones que seguramente escuchaste en la radio, que seguramente dedicaste o que grabaste en un cassette para regalar, o incluso acompañaron más de una historia de amor. Así que, mis amigos, no se vayan, porque esta es la hora de la trivia Chavo Rock. Combatiendo la flojera, combatiendo el mal humor, combatiendo la apatía, vámonos con buena música. Pedro Schilling llega con Major Tom, un tema del año de 1982. ¿Te gusta? ¿Te encanta? ¿Te vibra? Perfecto, sube a tu radio. 91.7 Mix, 80s, 90s y más. Juntos, viajando en el tiempo.

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con un tema de 1995, You're Not Alone, aquí en 91.7 Mix, 80s, 90s y más. En internet a través de iHeartRadio. Yo soy Carlos Lemus, muchísimas gracias por estar con nosotros. Y justamente en nuestra trivia de hoy vamos a recordar que un 11 de junio del año de 1950 nació Graham Russell, que junto con sus compañeros, no, su compañero llegó a formar una agrupación exitosísima en la música romántica y en el soft rock. Esta banda conquistó las listas de popularidad australianas, en Estados Unidos, en Latinoamérica y buena parte del mundo gracias a temas que hoy son considerados clásicos, como el tema que escucharemos a continuación. Para bien oreja, que esto suena así. Esta canción fue lanzada en 1982, llegó al top 10 de Billboard y se convirtió en uno de sus mayores éxitos. La letra habla de cómo la vida cambia por completo cuando aparece una persona especial, al grado que hasta las noches parecen mejores.

0: está. Perfecto, después de haber escuchado esto, la pregunta es sencillita, mis amigos. Banda Nocturna, ¿qué grupo musical contó con la participación de Graham Russell y nos dio este temazo musical? Vámonos con las opciones en esta noche. ¿Será acaso que opción A se trata de Air Supply? ¿O tal vez opción B, la banda Chicago? ¿O puede que opción C se trata de Toto? ¿Te la sabes? Mándame tu respuesta en una nota de voz a través de la función Talkback en iHeartRadio. Yo regreso. Esto es 91.7 Mix, 80, 90 y más en internet para iHeartRadio. Ya son las 9:15.
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Esto que escuchamos es la voz y la música de Daft Punk, este dueto francés, y el tema One More Time, aquí en 91.7 Mix, 80s, 90s y más. Estamos también en internet a través de iHeartRadio. Mis amigos, ¿están listos? ¿Sí? Preparen sus conocimientos sobre fútbol porque eso te puede hacer ganar una pantalla. Pantalla de 32 pulgadas, ¿sí? Durante esta semana, cada día, estaremos haciendo una pregunta. Esta pregunta está relacionada con el fútbol. Y todo esto para que el viernes 12 de junio, o sea, mañana, el primer audio que nos dé todas las respuestas a las preguntas que hemos hecho, bueno, mande esto rápidamente en el morning con Emanuel y entonces pueda ser la persona que gane esa pantalla de 12 pulgadas. De 32 pulgadas, ¿no? Una cosita, ¿no? No, 32 pulgadas. Bien, el caso es que en este viernes, no, en este viernes, ya estoy perdido. En este jueves, la pregunta es la siguiente. ¿En qué año fue el maracanazo? Repito la pregunta. ¿En qué año fue el maracanazo? Esa es la pregunta y está muy, muy fácil. Así que, ya sabes, a participar el día de mañana. Porque mañana van a escuchar la última pregunta. Así de fácil y sencillo. Oigan, por otro lado, ¿qué les parece si nos vamos con nuestra trivia Chavo Rock? Hoy recordando una rola que le pertenece a una banda en donde participó el mismísimo Graham Russell, que justamente nació un 11 de junio, pero de hace algunos cuantos ayeres, 1950 para ser exactos. Así que, para recordar esto, escuchamos esta rolita. Chécate nada más.

0: Esta es la pista para que ustedes me digan a qué banda perteneció el músico Graham Russell. Las opciones son las siguientes. Opción A, ¿se trata acaso de la banda Air Supply? O tal vez opción B, ¿perteneció a Chicago? O puede que opción C, Graham perteneció a Toto. ¿A quién perteneció? Responde a través de una nota de voz en la función en Talkback en iHeartRadio y cuéntanos cuál es tu rola favorita de esa agrupación. Mis amigos, yo regreso aquí en 91.7 Mix 80, 90 y más en internet por iHeartRadio. Si que nos vemos, buenas noches, súbele a tu radio.
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Tomando el mejor ritmo en esta noche, llegamos justamente a las 9:49 minutos aquí en 91.7 Mix, 80s, 90s y más. Estamos en internet a través de la red de redes con la aplicación que tú ya conoces, es la aplicación de iHeartRadio. Mis amigos, en esta noche hicimos trivia Chavorro, recordando que un 11 de junio del año de 1950 nació el mismísimo Graham Russell, que formó parte de una de las bandas más exitosas en la música romántica, en el soft rock, en el pop. La banda conquistó las listas de popularidad de Australia, de Estados Unidos, de Latinoamérica y buena parte del mundo gracias a temas como el que vamos a escuchar a continuación. Chécate nada más.

0: Así que la pregunta que hoy les hacemos: ¿de qué grupo musical fue integrante el mismísimo Graham Russell? Las opciones, sencillito, a través de la función Talkback nos puedes mandar tu respuesta, pero las opciones son: opción A, Air Supply; opción B, Chicago; o tal vez opción C, Toto. ¿En qué banda participó el buen Graham? Vámonos con lo que nos dicen a través de la función Talkback. Hola, hola.
1: Un saludo y excelente noche para ti, Carlos Lemus.
0: Eso.
1: Y para todos los chavorrocks de Mix 91.7, 80s, 90s y más.
0: Eso.
1: Es la opción A, es la banda australiana Air Supply.
0: Eso.
1: La banda australiana Air Supply. Gracias.
0: Muy bien, muchísimas gracias, mi querísimo amigo. Qué bueno que te reportas, el buen Jesús Martínez. Y también a través de las redes sociales, en Facebook, leemos a mi querísima Adrianita de Rosas, que nos dice: buenas noches, Carlitos. La respuesta correcta es la A. Ahí está, Air Supply. Muy bien, muchísimas gracias. Así es como queríamos viajar en el tiempo, desbloquear recuerdos con la trivia Chavo Rock, aquí, a través de 91.7 Mix, 80s, 90s y más, en internet de Pareja Radio. Soy Carlos y regreso, porque más adelante es momento de soltar la sopa, así que no te vayas, quédate con nosotros y suelta tu radio. Buenas noches.
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3: Mis amigos, estamos listos para iniciar esta noche. Oigan, una hora más juntos con la música de Maroon 5, Ace of Base, algo de Bobby McFerrin y muchos más. Y banda, llegó el momento de soltar la sopa y esta noche el protagonista no es una estrella de pop ni un actor polémico, es uno de los directores más importantes en la historia del cine, porque después de varios años alejado de los extraterrestres, vuelve a la pantalla grande con una película que ya está dando mucho de qué hablar entre la crítica, así que eso te lo platico regresando de muy buena música. Así es, regresamos para platicar de cine en 91.7 Mix, 80s, 90s y más, y en internet para iHeartRadio. Vámonos con la banda Queen y el tema Under Pressure. Con esto nosotros iniciamos nuestro viaje a 1981. Soy Carlos y te acompaño. Buenas noches.

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1: Esto que escuchamos es de 1988, Don't Worry, Be Happy. Así es, para acompañarte en esta noche, Bobby McFerrin. Soy Carlos Lemus, muchísimas gracias por estar con nosotros a través de 91.7 Mix, 80s, 90s y más. Y momento de soltar la sopa, y es que, oigan, Steven Spielberg está de regreso en los cines con El Día de la Revelación. Hace un par de semanas comenzó a circular el tráiler con una película de ciencia ficción que muchos críticos ya consideran como uno de los regresos más importantes de su carrera. Y lo interesante es que la cinta retoma uno de los temas favoritos del director, el contacto con la vida extraterrestre. Pero en lugar de presentar a los aliens como una amenaza, Spielberg vuelve a apostar por una visión más humana, misteriosa y con un toque de esperanza, muy en la línea de películas que marcaron generaciones enteras. La historia mezcla ciencia ficción, conspiración gubernamental y una gran pregunta: ¿qué pasaría si finalmente se revela una verdad que la humanidad ha estado esperando conocer durante décadas? La película está protagonizada por Emily Blunt, que recientemente ha hecho otros proyectos y le ha ido bastante, bastante bien. Y bueno, está siendo señalada como uno de los estrenos más importantes del año, El Día de la Revelación. Y la pregunta que yo les hago, si mañana se confirmara oficialmente que existen los extraterrestres, ¿te emocionaría? ¿Te gustaría saber más sobre el tema? ¿Tú qué opinas al respecto? Mis amigos, avanzamos en esta noche a través de 91.7 Mix, 80s, 90s y más en internet para iHeart Radio. Y vámonos con una banda que nos encanta, Maroon 5 y el tema This Love, un tema del año 2004, cuando son las 10 de la noche con 21 minutos en 91.7 Mix, 80s, 90s y más.

0: Y así vamos juntos en esta noche, llegando a las 10 ya con 32 minutos. ¿Cómo te va? ¿Cómo te trata este jueves ya, de verdad? Con olor a fin de semana. Mis amigos, vamos avanzando y es turno de que nos vayamos al lado B. Banda, aquí un dato curioso sobre Steven Spielberg que muchos no conocen. Y sí, hablamos de Dinero en Taquilla. La película más exitosa de toda su carrera como director es Jurassic Park. Gracias a sus estrenos originales y reestrenos, logró superar los $1,000 millones en taquilla mundial, convirtiéndose en la cinta más taquillera dirigida por Spielberg. Lo más sorprendente es que cuando se estrenó en 1993, rompió récords en prácticamente todo el mundo y llegó a convertirse en la película más taquillera de la historia, superando incluso a E.T. el extraterrestre, otra de obra de Steven Spielberg. Así es decir, Steven hizo algo que muy pocos directores han logrado. Le quitó el récord mundial de taquilla a una película que también era suya. Los dinosaurios no solamente revolucionaron los efectos especiales de cine, sino que también llenaron las salas de cine durante décadas. Y la verdad es que yo tengo que aceptarlo, me encantan las películas de Jurassic Park. Algunas son malísimas, pero me encantan los dinosaurios. Y los efectos que les dan, ¿qué les puedo decir? Así que, mis amigos, ¿cuál es su película favorita de Steven Spielberg? Mándame una nota de voz a través de la función Talkback en iHeartRadio. Y mientras, nos vamos con el cuarteto de Liverpool. Llegan los Beatles y el famosísimo Get Back. Aquí en 91.7 Mix, 80s, 90s y más. Yo soy Carlos Demus. Sígueme en Instagram, @carlosdemus.
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0: Son justamente las 10 ya con 46 minutos y estás escuchando a Blondie en 91.7 Mix, 80s, 90s y más, porque si te gusta la música de finales de los 70s, tienes que estar aquí en 91.7 Mix. Soy Carlos y eso que escuchamos fue Head of Glass. Oigan, pregunta, y sean honestos, ¿tienen residuos electrónicos en casa y no saben qué hacer con ellos? Que la casetera, que la grabadora, que cargadores. Bueno, pues tengo una idea que puede ayudarte a ti y también al medio ambiente. Y es que en alianza con Galería Las Ánimas, recicladora electrónica, pues los queremos invitar a nuestro reciclatón de residuos electrónicos de Haz Eco. La cita, mis amigos, es este próximo sábado 27 de junio de 9 de la mañana a 4 de la tarde en el estacionamiento de Galería Las Ánimas. Además, estaremos apoyando con donaciones a la Fundación AMANC, que ayuda a niños y adolescentes con diagnóstico de cáncer. Los invitamos a que vengan, a que dejen sus residuos electrónicos y a que conozcan a sus locutores. Recuerda, porque la constancia es muy importante, eso transforma. Haz eco con nosotros y sé parte del gran cambio. Mis amigos, avanzamos en esta noche y yo regreso, porque más adelante tenemos nuestro viaje en el tiempo, claro, aquí, en 91.7 Mix, 80s, 90s y más. En internet, por iHeartRadio, soy Carlos y los acompaño.
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3: ¡Wow! Y es que, ¿qué creen? Ya son las 11:03. ¡Uy! Estamos iniciando la recta final. Yo soy Carlos Lemus, contigo hasta las 12 de la noche. Y banda, llegó el momento de hacer nuestro viaje en el tiempo aquí, a través de 91.7 Mix. Esta noche recordaremos una noticia que sorprendió al mundo del rock hace algunos cuantos años. Porque detrás de los escenarios, las giras, los aplausos, los músicos también enfrentan batallas personales que pocas veces vemos. Y la historia de esta noche precisamente es una lucha de perseverancia y de nunca rendirse. Te voy a platicar todo eso más adelante. Oigan, no se les olvide que tenemos pase de lista nocturno. Manifiéstate a través de Facebook, Carlos Lemus Locutor. Y si estás despierto, pícale al botón del micrófono en la aplicación de iHeartRadio. Mientras, ¿qué te parece si en medio de la lluvia nos vamos con Michael Jackson y el tema Thriller? Yo regreso para platicarte acerca de nuestro viaje en el tiempo. Después de que escuchemos al mismísimo George Michael, estoy contigo. Vamos juntos, 91.7 Mix, 80s, 90s y más. En internet, a través de iHeartRadio. Buenas noches.

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0: Estamos juntos en esta noche, llegando ya a las 11:21. Te invito a que te quedes conmigo. Soy Carlos Lemus, a través de 91.7 Mix, 80s, 90s y más, en internet, a través de iHeartRadio. Oigan, pues quiero aprovechar un momento para mandarle saludos a la bandita que se va reportando con nosotros. Y a ver. Saludos por acá. Para mi querísima Adriana de Rosas, muchísimas gracias. También saludos a mi querísima Magda Hernández. Qué bueno que se están desvelando con la banda en esta noche. Y por acá también a una cuenta que se hace llamar Sentirme Viva. ¿Qué tal, eh? Oigan, pues ahora sí, vámonos viajando en el tiempo a un 11 de junio del año 2013. Y es que justamente en esa fecha, Vivian Campbell sorprendió a sus seguidores al revelar públicamente que había sido diagnosticado con linfoma de Hodgkin, un tipo de cáncer que afecta al sistema linfático. Obviamente la noticia generó preocupación entre los fans de la banda Def Leppard, ya que Campbell era una pieza fundamental dentro de la agrupación más exitosa del rock británico. Sin embargo, lejos de retirarse, el guitarrista decidió enfrentar la enfermedad sin abandonar la música. Durante los años siguientes continuó grabando discos, participando en giras y subiéndose a los escenarios mientras seguía diferentes tratamientos médicos. Lo más inspirador ocurrió años después, cuando el propio músico compartió que estaba respondiendo favorablemente a un tratamiento de inmunoterapia llamado, a ver si lo pronuncio bien y no aquí cometo el error, pembrolizumab, el cual le permitió continuar con una vida prácticamente normal. La historia de Vivian Campbell se convirtió en un ejemplo de resiliencia para millones de personas, demostrando que incluso en los momentos más difíciles es posible seguir adelante. Así que la pregunta, mis amigos, es: ¿qué canción recuerdas de la banda Def Leppard que te pone de buen humor, te trae buenos recuerdos, te llena de energía? ¿Cuál es tu rola favorita de esta agrupación? Quédate conmigo y sube a tu radio mientras nos vamos con Eminem y el tema Love Yourself.
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Esto que escuchamos es nada más y nada menos que la energía de AC/DC. Aquí, a través de 91.7 Mix, 80s, 90s y más. En internet me encuentras a través de la aplicación de iHeartRadio. Mis amigos, recuerden que estamos en esta semana haciendo preguntas para que ustedes puedan participar y ganar por esa pantalla para que te apantalles con Mix. Bien, ya saben, tus conocimientos futboleros pueden hacerte ganar. Y el día de mañana, en el morning, con el buen Emanuel Arroyo, vamos a darles la oportunidad de que den todas sus respuestas a las preguntas que hemos lanzado. Hoy jueves 11 de junio, nos vamos por la cuarta pregunta. Y es la siguiente: ¿en qué año fue el maracanazo? ¿En qué año fue el famoso maracanazo? Esa es la cuarta pregunta de esta semana. Recuerda, mañana se participa con el buen Emanuel Arroyo. Él les va a dar la última pregunta y les indicará en qué momento participar para ganar. Así de fácil, así de sencillo. Oigan, vamos avanzando en esta noche. Nos vamos con nuestro bonus track de este maravilloso jueves y regreso aquí a través de 91.7 Mix 80, 90 y más para compartir la frase para cerrar esta noche. Soy Carlos Lemus, sube a tu radio y vámonos con The Rolling Stone y el tema, uy, que nos encanta, I Can Get No Satisfaction. Yo soy Carlos, las 11:37.

0: Esto que escuchamos es de 1999. Con esto vamos cerrando nuestro viaje en el tiempo de este día jueves. Así es, Savage Garden, el tema I Know I Love You. Soy Carlos Lemus, a través de 91.7 Mix 80, 90 y más. Y me da gusto poder acompañarte. Vámonos con el buen Fernando. Hola, hola.
1: Saludos, Carlitos. Agradeciendo pues la compañía que nos haces. Ya es hora de ir a descansar.
0: Eso.
1: Después de pasar el turno contigo.
0: ¡Hambre!
1: Un turno muy ameno, muy, muy padre. Muchas gracias. Y ya mañana será otro día. Reportamos con Emanuel Arroyo. Uh-huh. Muchas gracias por la buena compañía.
0: Eso.
1: Saludos, buenas noches.
0: Caray, muchísimas gracias, qué honor, qué gusto poder estar con ustedes. Oigan, pues mis amigos, antes de que nos despidamos, tenemos que compartir la frase para cerrar esta noche. Y hoy le tomamos la frase prestada a Vivian Campbell, integrante de Def Leppard. La frase dice así: no siempre puedes elegir los desafíos que llegan a tu vida, pero sí puedes elegir la actitud con la que los vas a enfrentar. Una frase para reflexionar en esta noche, porque todos tenemos batallas que nadie ve, problemas, preocupaciones, pendientes o situaciones que a veces parecen más grandes que nosotros, pero al final lo que realmente nos define no es el problema, sino la forma en que decidimos enfrentarlos. Así que hoy, si fue un día complicado, recuerda que mañana tienes otra oportunidad. Yo me despido porque llega la familia Telerín.
2: Ya va siendo hora de que los peques los vayamos a la cama. ¡Ale!
0: Eso, mis amigos, vámonos despidiendo. Soy Carlos Lemus. Gracias por permitirme acompañarte en esta noche a través de los éxitos de 91.7 Mix, 80s, 90s y más. Descansa, cuídense mucho, que tengan buen camino a casa y excelente madrugada. Mañana estamos en punto de las 7 de la noche a través de 91.7 Mix, 80s, 90s y más. En internet, por iHeartRadio. Que la música siempre, siempre te acompañe. Hasta la próxima. Bye bye.
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A ver, mis niños, a mover esas alitas y a bailar al ritmo del gallinazo. Ahí está el gallo madrugador, saludando a Puebla, México y el mundo, y sobre todo dando la bienvenida a hoy, que es viernes. ¿Viernes de qué? Viernes de... ¿De qué, pollito? De bebidas espirituosas, eso. Bebidas espirituosas el día de hoy. Antiestrés. Bebidas espirituosas antiestrés. Por supuesto, mucho para compartir y mucho para disfrutar. En esta mañana, música con Katrina and the Waves, algo de Nirvana, Nazareth Kiss y muchos artistas más. Y por supuesto, lo más importante es que al volver te voy a platicar todo lo que pasaba en la industria musical hace algunos ayeres. Y obviamente quemamos a los dormilones y saludamos a la banda madrugadora. Así que despierta y manda tu nota de voz en el Talkback en iHeartRadio. Pasa y saca ficha, porque ya hay gente que dejó sus notas de voz desde temprano. Así que yo regreso con ello a 91.7 Mix, 80s, 90s y más, y en internet en iHeartRadio. Soy Emanuel Arroyo, buenos días.

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2: Hola, hola, ¿qué tal? Muy buenas tardes, no, muy buenos días. Soy Ozzy Rojas, el New York City Boy. Saludos, saludos para toda la banda de La Rodilla Dolorida. Hoy es viernes y el cuerpo lo sabe, mi querido Mane. Ya tú sabes, el alacotades, lo sabe, lo sabe. Hoy es viernes y el cuerpo lo sabe. Vamos a darle, bandita. Vamos, vamos a trabajar, que es viernes. Saludos.

0: Ahí está sonando Madonna, el tema se llama Music y lo escuchas al aire en 91.7 Mix, 80s, 90s y más. Y de manera digital te acompaño en la aplicación iHeartRadio. Ahí andábamos saludando a mi queridísimo Osi Rojas desde tempranito, que ya mandaba su clásico saludo. Así que gracias, mi hermano. Saludos hasta New York. Oigan, su fiel amigo de todas las mañanas, el día de hoy trae preparado un rolón. Esta sí me pone de buenas para despertar. Y mira, todavía no voy a gritar buenos días, Puebla. Esto es nada más para recordarles lo que pasaba un día como hoy, pero en el 79. Damas y caballeros, un día como hoy, 12 de junio, pero de 1979, The Knack publicaba su álbum debut llamado Get the Knack. En ese momento, por supuesto, el álbum fue uno de los debuts más exitosos de toda la historia. Vendió más de 1 millón de copias en menos de 2 meses. Estuvo 5 semanas en la posición número 1 en la Billboard 200. Además de que el sencillo principal del álbum, llamado My Sharona, es el tema que suena de fondo, fue el número 1 en la Billboard Hot 100 hasta 6 semanas después. Y cómo no, si es un pedazo de rola. Ah, bien ahí, todo esto pasaba un día como hoy, pero en 1979, y lo recordamos en las mañanas alegres y divertidas de 91.7 Mix, 80s, 90s y más, y en internet en iHeartRadio. ¿Quién anda por ahí? Oigan, muy madrugadores hoy, Pati, Pati.
1: Chavo Rocks, hoy es viernes, rico viernes, y está la mañana muy fresca. Levántense ya, aunque creo que muchos todavía no lo van a hacer. Que tengan un bendecido fin de semana. Bye.
0: Te mando un tremendo saludo, Pati, gracias. Y a reportarse conmigo a través del Talkback en iHeartRadio, porque al volver quemamos a la banda dormilona en 91.7 Mix, 80s, 90s y más. Buenos días, soy Emanuel Arroyo, te leo en mi Instagram, @ Emanuel en Mix, @ Mix MX Oficial. 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

Ahí está sonando Nazareth, el tema se llama Love Hurts y lo escuchas a las 6 de la mañana con 27 minutos en 91.7 Mix 80s, 90s y más y en internet en iHeartRadio. Estoy muy emocionado porque el día de hoy vamos a saber, vamos a conocer quién será el primer ganador de la primera pantalla que vamos a regalar. Acuérdate, es una pantalla de 32 pulgadas y en cualquier momento yo voy a lanzar la última pregunta al aire. Ya lanzamos pregunta lunes, martes, miércoles, jueves y hoy ya tengo lista la última pregunta. Al finalizar esa pregunta tendrás que mandarme una nota de voz diciendo tu nombre completo, número telefónico y las 5 respuestas de lunes, martes, miércoles, jueves y viernes. Es sencillo, es fácil, las respuestas pues no sé qué tanto se les hayan dificultado, pero bueno, ya lo descubriremos más adelante y a ver qué tal. Mientras tanto ha llegado el momento de despertar a la banda dormilona, quemar a todos ellos y saludar a los madrugadores y hoy lo hago con este ritmo.

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1: Gracias, Vic. Te mando un tremendo saludo. Alex, ¿cómo estás? Buenos días, buenos días.
2: Hola, Manuel Arroyo.
1: Hola.
2: Y aquí, pues antes de que cante el gallo también, disfrutando de la buena música que pone el equipo de Mix por las noches y el amanecer.
1: Eso.
2: Y pues bueno, listos para disfrutar el Morning Show, tu buena conducción, tu buena vibra, tu buena energía. Y pues desear a la banda Mix 91.7 un viernes especial, que lo disfruten y que pues todo salga de la mejor manera posible. Fuerte abrazo. Saludos, fantástico, amigo fiel de las mañanas.
1: Fantástico.
2: Fuerte abrazo para todos.
1: Igualmente, gran abrazo para ti, Alex. Que sea un día maravilloso y a darle a la chambing. Mi buen Adrián, ¿cómo estás? Hola, buenos días.
3: Hola, Emma.
1: Hola.
3: Buenos días, aquí reportándonos ya. Empezando la trabajación. Ya nos queda de otra. Acuérdate que hay que mantener el hobby.
1: El hobby.
3: Y a la familia.
1: Ah, sí, en segundo lugar.
3: Buen día.
1: Primero recuerden, recuerden, amiguitos, el dinero que se gana, gástenlo en sus hobbies y en segundo lugar en su familia. No, qué pacho. Su fiel amigo de todas las mañanas continúa con ustedes aquí al aire en 91.7 Mix 80s, 90s y más y en internet en iHeartRadio. Tengo más saludos, regreso con ellos y pendientes que en cualquier momento va la dinámica al aire para que se ganen su pantalla. Para disfrutar de la fiesta más grande del fútbol con tele nueva. Soy Emanuel Arroyo, súbele, buenos días. En Instagram me encuentras arroba Emanuel en Mix, arroba Mix MX Oficial.
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2: 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Y obviamente, muchachos, ustedes pendientes, por favor, porque en cualquier momento, sale la dinámica para que te ganes tu pantalla de 32 pulgadas. Hoy es el último momento para que tú puedas participar. Y ojo, hoy mismo doy a conocer al ganador. Yo se los dije desde la semana pasada, el primer requisito para que se ganen su pantalla es seguirme a través de mi cuenta de Instagram, @emanuelenmix. Emanuel con doble M, todo junto y sin espacios, @emanuelenmix. ¿Por qué? Porque en dado caso de que tú resultes ser el ganador, pues nosotros aquí junto con el equipo de producción estaremos pues echando ojo y filtrando. En dado caso de que no me sigas, pues tenemos que irnos con el siguiente y así hasta que alguien nos siga y tenga las respuestas correctas. ¿Sale y vale? Así que te espero en mi cuenta de Instagram porque estamos regalando el día de hoy pantalla de 32 pulgadas para que tú disfrutes de la fiesta más grande del fútbol con Telenueva. ¿Qué te parece? Son las 6:46, yo regreso en la siguiente hora con el dato relevante del día y mucho más en 91.7 Mix, 80s, 90s y más, y en internet en iHeartRadio. Buenos días.
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3: Eso significa entonces que vamos iniciando, vamos arrancando una hora más. Son las 7 de la mañana ya con 2 minutos. Bienvenidas y bienvenidos. Oigan, en esta hora música con Nina nos espera. También algo de John Lennon, Savage Garden, estará Aqua, Eminem y muchos artistas más. Obvio, obvio, obvio. También aquí saludando a toda la bandita Chavo Rock que ya desde tempranito andan más que levantados, listos y puestos para ganarse su pantalla de 32 pulgadas porque el día de hoy es la dinámica. Hoy voy a lanzar la última pregunta al aire y tú tendrás, por supuesto, que responder las preguntas desde lunes, martes, miércoles, jueves y la de hoy viernes. Son 5 respuestas las que necesito en las notas de voz, así que abusados y pendientes. Preparen todo, afinen todo y pues estén atentos porque en cualquier momento sale la dinámica, ¿va? En esta hora tenemos el acertijo, el lagartijo y obviamente también tenemos el dato relevante del día. De hecho, yo voy a regresar con él a platicártelo aquí en 91.7 Mix, 80s, 90s y más. Soy Emmanuel Arroyo. Si quieres ganarte tu pantalla, tienes que seguirme sí o sí a través de mis redes sociales. Instagram, @emanuelenmix, @mixmxoficial.

0: Ahí está sonando Dire, el tema se llama Thank You y lo escuchas a las 7 de la mañana con 10 minutos en 91.7 Mix 80s, 90s y más. Y en internet te acompaño en la aplicación iHeartRadio. Oigan, ahí a través de mi cuenta de Instagram estoy despejando dudas en torno a lo de la pantalla que vamos a regalar el día de hoy. Hoy conoceremos al ganador. Despejamos dudas al aire que posiblemente tengan muchos de ustedes. Oye, ¿te puedo mandar el audio vía Instagram? No. En Instagram, o sea, separemos. En Instagram solamente me tienen que seguir, ¿va? Ese es el único requisito que les pedí. Me siguen en Instagram, ya pueden participar. Ahora, ¿dónde me tienes que mandar tu nota de voz? Tienes que descargarte una aplicación que se llama iHeartRadio. Lo estamos dice y repite todo el tiempo a cada momento, ¿no? Entonces, todos los audios que tú escuchas son de las personas que ya tienen la aplicación descargada. Descárgatela, no te quita mucho espacio de almacenamiento, no te quita muchos datos y ahí podremos estar en contacto, ¿va? ¿Qué es lo que vas a hacer? La descargas, la abres, buscas 91.7 Mix y ahí, al momento en el que me estás escuchando a través de internet, vas a encontrar un circulito color rojo con un micrófono. Ese es el talkback, esa es la función talkback. Entonces le vas a apachurrar ahí y te va a hacer un conteo 3, 2, 1 y comienzas a grabar. Y ahí me tienes que decir la respuesta de lunes, martes, miércoles, jueves y viernes y me vas a decir tu nombre completo y número telefónico, ¿va? Así de fácil y sencillo. El primer audio que llegue con todas las respuestas correctas, con su nombre, su número telefónico, por supuesto será el ganador de la pantalla de 32 pulgadas, ¿va? Entonces ahí checamos primero al ganador, luego me voy a mi Instagram, hacemos por ahí el filtro con todo el equipo de producción acá, y si es que me siguen y tienen todo correcto, pues ya, así de fácil y sencillo. Ahora ustedes van a decir, no hombre, que está bien difícil. ¿Cuál difícil? ¿Cuál difícil? Lo único que tenían que hacer es número uno, seguirme, no les cuesta nada, ¿verdad? Así que córranle en este momento, arroba Emmanuel en Mix, y la otra, estar atentos del programa, y ya, así de fácil, y ya. Porque ni para decir, ay, para conocedores del fútbol, se les da todo un día para que contesten la respuesta, muchachos. Ya, también no sean bárbaros. Oigan, el día de ayer, ahí, viendo distintos canales a nivel internacional, ¿verdad? De toda la fiesta futbolera, me di cuenta que le estaban preguntando a muchas chicas mexicanas ahí en el color, ya saben, ¿no? El folclore del ámbito pambolero. Le estaban preguntando a las chicas que, de dónde eran los futbolistas más guapos o dónde veían a los hombres más guapos. Se me hizo sumamente gracioso y se sumaron muchas a la tendencia. A ver, de acuerdo con una encuesta global realizada desde 2024 y hasta finales del 2025, se decretó que el hombre más guapo del mundo es Kim Tae-jung, conocido como V del grupo surcoreano BTS, ¿va? Dicen las chicas que él es el hombre más guapo del mundo actualmente, pero lo que yo me sorprendí es que, a pesar de, digo, no sé cuántas personas tenían este dato, ¿no? Que es el dato relevante del día. Este cantante o este chico que aparece en la agrupación BTS, considerado como el más guapo. Y, pues tú dices, oye, no sé, tienes personajes italianos, tienes personajes españoles ahí en todo el ámbito deportivo. Y muchas de las chicas entrevistadas, ¿qué creen que dijeron? Los coreanos. O sea, la tendencia hoy, muchachos, si ustedes dicen, no, yo no traigo pegue, no se preocupen, como que entrecierren los ojos nada más, y en una de esas salen más rápido que en rifa. Son las 7:14, yo vuelvo con ustedes con el acertijo lagartijo a 91.7 Mix, 80s, 90s y más, y en internet en iHeartRadio. Saludos para mi queridísimo Freddy Alvarado, que por ahí anda diciendo, ya me quiero ganar la pantalla, mi Emma. Vámonos tendidos como bandidos, son las 7:14 y abusados y pendientes que en cualquier momento jugamos y ganamos. 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
4: Hola, ¿qué tal amigos de Mix? Que tengan excelente mañana. Vámonos con más.
1: Buen avance.
4: Tome nota, la calle Fresno lleva buena circulación. Esto de Boulevard Atlixco hasta Circuito Juan Pablo II. También sobre Avenida 9 Poniente, de la calle 7 Norte hasta la calle 2 Norte. Vamos a encontrar carga vehicular sobre Avenida 23 Poniente, de la calle 5 Sur hasta la calle 19 Sur. Avenida 4 Oriente sin problemas, de Boulevard 5 de Mayo hasta la calle 14 Norte.
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4: Oigan, ya tenemos en estos momentos 14 grados en la temperatura. Si quieren saber antes que nadie cómo está el tráfico en la ciudad, Síganos en nuestro X, estamos como @tráficopuebla. 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

0: Ahí estuvo sonando John Lennon con Imagine. Vamos a ver qué nos platica la bandita Chavo Rock aquí en 91.7 Mix, 80s, 90s y más. Y por supuesto en internet en iHeartRadio, porque se andan reportando. Ahí anda mi pana, mi brother, mi hermano Félix. ¿Cómo estás? De Venezuela para
1: hola,
0: el mundo.
1: Hola, mi pana, mi brother, my friends.
2: Manuel Arroyo, saludo a mi hermano. Saludo a todos mis panas de adolescente de Puebla. El día después. Ando grave. Aquí vamos para la trabajación. Ay, con más sueño que ganas. Tú sabes cómo es.
0: Sí, yo lo sé, diario.
2: El viernes, muchachos, el viernes. A trabajar.
0: Échale, vamos. Amigo. Gran abrazo. Alfredito, hola, buenos días.
3: Hola, mi mamá. Qué hola, Chavo Rocks. Vámonos con todo y sueño a trabajar. Pero más vale llegar tarde que temprano.
0: Más vale llegar tarde, pero sin sueño. Acuérdense, mejor tarde, pero sin sueño, o tarde, pero sin hambre. ¿Qué onda, Vic? El marido misterioso.
4: Hola, Emma, ¿cómo estás? Muy buenos días.
0: ¿Cómo
4: aquí
0: estás?
4: Saludando el marido misterioso con Steffi, el fantástico señor Pato.
0: Saludos.
4: Y mis dos ratones. No recuerdo las respuestas, pero día 765 sin torta de milanesa.
0: Oh,
4: queremos mandarte nada más un fuerte abrazo.
0: Gracias.
4: Y decirte que nos haces muy amenas las mañanas. Pórtate
0: chido.
4: Mal, cuídate bien y convéncela de que compre la torta de milanesa. Saludos.
0: Sí, Stephanie, por favor. Saludos a los ratoncitos, al señor Pato y también a el marido misterioso de nombre Vic. ¿Qué onda? Les mando un tremendo saludote. Oigan, pues el día de hoy tenemos ya listísimo el acertijo lagartijo. Escúchalo con atención. Dos hermanos son rosados, juntos en silencio están, pero siempre necesitan separarse para poder hablar.
5: ¡Ah!
0: Caray. A ver, es que si hablamos de hermanos, luego tienen que separarse para entenderse y para... ya saben, hermanos. A ver, entonces, dos hermanos son rosados, juntos en silencio están, pero necesitan separarse para poderse hablar. Platícamelo a través de la función Talkback en iHeartRadio, que yo regreso con esos comentarios a 91.7 Mix 80s, 90s y más, y en internet en iHeartRadio es el acertijo lagartijo.
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1: Hugh Jackman interpretará a Long John Silver en una nueva entrega de La Isla del Tesoro. Llegará a finales del verano la película del concierto Katy Perry, The Lifetime's Tour, Live from Paris. Nicholas Galitzin interpretará al supermodelo Hoyt Richards en una nueva película. Taylor Swift y Jack Antonoff se encaminan para los Grammy y el Oscar con I Knew It, I Knew You. Paul McCartney dijo que Oasis influyó en una de sus canciones de su nuevo álbum. Roger Taylor tiene una nueva canción como solista, se llama Come on Summer, It's Party.

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0: Ahí está sonando Eminem. El tema se llama Without Me y lo escuchas al aire en 91.7 Mix 80s, 90s y más, y en internet de iHeartRadio. La risa, por supuesto, es porque ya tengo, ¿verdad?, las respuestas del acertijo, pero como que está un poco extraño el asunto. A ver, quiero escucharlos a través de la función Talkback en iHeartRadio. La pregunta era la siguiente: por favor, pónganme el sonido del conocimiento. Pónganme el sonido del conocimiento. A ver, el conocimiento. Ya, ahí está, perdón. Es que se avientan unas respuestas que no sé de dónde. Escuchemos a los letrados, filósofos, maestros, doctores en administración del tiempo libre, que básicamente nos tienen preparado algo. Solo les dejo ahí la pelota botando. El conocimiento es poder. Necesito que me digan: dos hermanos son rosados, juntos en silencio están, pero siempre necesitan separarse para poder hablar. Vamos a escuchar a ver qué es lo que nos dice la banda Chavo Rock aquí a través del Talkback. ¿Qué onda, Vic? ¿Cómo estás, Vic? Hola.
1: Hola, Emma, de nuevo. Pero hola. Ya aquí mi señora estaba diciendo que las pompas. Digo que evidentemente no.
0: ¿Cómo pero que las pompas? ¡Stephanie! ¿Cómo las pompas?
2: ¡No sirve para nada!
0: Ay, Víctor, ¿qué le dijiste a tu mujer? Anda muy chistosita tu mujer, ¿eh? Anda muy graciosita el día de hoy.
1: Pero la respuesta al acertijo, la lagartijo, es los labios de la boca. Te mandamos un enorme abrazo. No hay torta de milanesa.

0: pero me gusta cómo gusta. Que tenga, me gusta cómo piensa. Saludos.
1: Son bárbaros ustedes. Pónganme más sonido del conocimiento. A ver, ¿quién más anda por aquí? Mi queridísimo Charlie.
2: Hola, buenos días. Saludos, su amigo Carlos
3: Arau.
1: Saludos, Charlie.
2: Sintonía con Mix.
1: Venga.
2: Para el acertijo lagartijo del día de hoy. Pues serán los dedos de la mano. Yo digo que son los dedos, ¿no?
1: Los dedos de la mano.
2: Tienen que ser, no tan juntos.
1: ¿Qué?
2: Bueno, a ver qué dice el chamaco juzgador.
1: Me encanta.
2: Saludos,
1: que,
2: y feliz viernes, señores. Pásenla bien, bye.
1: Me encanta que Carlos Araujo le busca y él solito se responde y él solito justifica su respuesta. ¿Cómo van a ser los dedos del... A ver. Dos hermanos, no cinco, no cuatro, no. Dos hermanos son rosados, juntos en silencio están, pero siempre necesitan separarse para poder hablar. ¿Cómo demonios vas a separar dedos para... ¿Cuándo has escuchado a los dedos hablar? Carlos Araujo, ya, por favor, ya.
4: No sirve para nada.
1: Ay, Carlos Araujo. No manches, me quitan un chorro de tiempo los que responden mal, caray. A ver, ya un último, respuesta correcta o no. Gerardo, buenos días, ponme de buena.
5: Buenos días, Emma.
6: Hola,
5: queremos
6: Emma.
5: Contestar al acertijo lagartijo aquí con el paquetito Ian.
6: Hola, eso
1: es todo.
5: La respuesta es...
6: Los labios.
1: Vaya. Ay, el que dijo los dedos... La que dijo las pompas y el que dijo los dedos están muy dañados, hermanos.
4: ¡No sirve para nada!
1: La respuesta correcta, por supuesto, del acertijo lagartijo son los labios. Yo regreso con más la siguiente hora. Tenemos nuestro viernes de playlist aquí en 91.7 Mix, 80s, 90s y más, y en internet en iHeartRadio. Tremendo saludo para ustedes. Buenos días.
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14: Buen avance.
13: Tome nota, avenida 17 Poniente lleva buenas circulaciones desde la calle 25 Sur hasta la calle 9 Sur. Avenida Xonacatepec también con buena circulación desde la autopista hasta Boulevard Totempan. Vamos a encontrar muy buen avance en Camino Real a Cholula, de Boulevard Atlixco a la calzada Zabaleta. Avenida San Manuel también con muy buena circulación, de Avenida 24 Sur hasta la calle Ejido.
14: Clima.
13: 14 grados. 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
3: ¡Qué ole, qué ole, muchachos! ¡Feliz mañana! ¡Buenos días, buenos días, buenos días! ¿Cómo estamos? Mis amantes de Facebook, mis amantes de Instagram que están cayendo en ansiedad porque se cayeron las redes sociales. ¡Ah! ¡Ah! ¿Dónde están? Ajá, ¿ya nos están escuchando? Amigos millennials, ya están aquí pidiéndole perdón a la radio, medio de comunicación por excelencia desde hace 1000 años. Ah, pero no, las redes, no, que todo. Ya se les cayó, dieron sus pautas, ya se les cayó todo. Pero aquí estamos nosotros, muchachos. Oigan, ya fuera de cotorreo. Se cayó Facebook, se cayó Instagram, se cayó WhatsApp Business, porque obviamente todo es del mismo dueño. Y si uno se cae, ah, pobrecito, levántenlo. Pero a la par levanten a los tres. No hay redes sociales por el momento, muchachos. Seguramente en un ratito se va a restablecer. Solamente paso a avisarles y a notificarles que en cualquier momento yo voy a regalar la pantalla de 32 pulgadas. Así que abusados para que se mantengan en contacto. Obviamente el TalkBack iHeartRadio funciona 91.7 Mix. Y aunque no estés en redes sociales ni nada, pues ni modo. Creo que es una señal. Y los que no me siguieron en Instagram, pues como que ya llevan todas las de perder. Los que me siguen tienen todas las de ganar. Así que vamos a ver qué tal se pone en el transcurso de esta y la siguiente hora. Y por cierto, muchachos, el día de hoy tenemos nada más y nada menos que viernes de playlist en el Rucómetro. A ver, imagínense algo. Ustedes son pilotos de un avión. Ya saben que ustedes tienen el control de hablar en el micrófono para que todos en el vuelo te escuchen. Si tú quieres poner alguna canción, la puedes poner. Hoy te voy a invitar a que te conviertas en el piloto de un avión. Y necesito que pongas una canción. Una canción. ¿Qué canción le pondrías a las personas que van durante el vuelo? No al momento de aterrizar, no al momento de despegar, durante el vuelo. ¿Qué canción pondrías? Vamos a ver si se ponen divertidos, si se ponen graciosos, si ponen alguna rola en especial. Si tú te convirtieras el día de hoy en un piloto de avión, ¿qué canción pondrías mientras estás en el aire para todos tus tripulantes, para toda la gente que va en el vuelo? Platícamelo a través de la función TalkBack en iHeartRadio y yo vuelvo contigo a 91.7 Mix, 80s, 90s y más. Ya lo sabes, de manera digital te acompaño en la aplicación iHeartRadio. Buenos días.

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2: Buen día, Emma. Buen día, bandita. Feliz fin de semana. Que Dios me los bendiga y me los cuide. Yo por razón decía que algo pasaba en el Facebook porque de repente vi que se cambió hasta de idioma. Qué bueno que me tienes actualizado, Emanuel.
3: Ah, no.
2: Saludos, un abrazo, amigo. Bendiciones.
3: Acá los entretenemos, los informamos y los divertimos.

0: que suena entonces Eric Clapton. El tema se llama Tears in Heaven y lo escuchas a las 8:14 en 91.7 Mix, 80s, 90s y más. Y de manera digital te acompaño en la aplicación iHeart Radio. Cuando éramos unos chamacos, posiblemente muchos de nosotros hubiéramos querido ser pilotos, ¿no? Ahí en un avión y demás. El día de hoy te voy a invitar a que seas un piloto, estés en tu avión, estés volando y ahí en medio del vuelo tengas la oportunidad de poner una canción para toda la tripulación. ¿Qué canción pondrías? A ver, mi buen Gerard, ¿cómo estás? Buenos días.
1: Hola, Emma, nuevamente nosotros.
0: Buenos días.
1: Yo pondría Learn to Fly de Foo Fighters para que se pongan nerviosos.
0: ¿Será? A ver, de los Foo Fighters, esa canción es muy buena. ¿Alguien más comparte eso? Yo también la pensé, yo también me acordé. A ver, hola, buenos días.
2: Hola, hola, buenos días. A mí se me ocurre la de Learn to Fly de Foo Fighters. El video era muy, muy, muy divertido y estaban en un avión. Saludos,
0: exacto,
2: buen día.
0: Exacto, muchas gracias. Mi queridísimo Pablito, ¿tú qué rola pondrías?
3: Hola, buenos días, Emanuel.
0: Buenos días.
3: A toda la banda Chavo Rock. Yo, si fuera piloto, pondría la canción Dalai Lama de Rammstein.
0: ¡Oso!
3: Ahí sacaron un significado, ¿eh? Saludos a todos, buen día, un abrazo.
0: Imagínate, imagínate ir en pleno vuelo y escuchar esto. No, sí sientes que te vas derechito, pero al infierno. No, no, no, no, no, no, no, no. ¡Bájenme! ¡Bajan! A ver, una más y regreso porque tengo un chorro de comentarios. ¿Quién anda por acá? ¡Feliz día! ¡Hello, hello, hello! Juanma, ¿cómo te portas?
4: Buenos días, Emma. Muy buenos días y feliz viernes. Y estamos muy contentos porque la selección empezó con el pie derecho.
0: ¡Ganó, ganó, ganó! ¡Gracias, amigo!
4: Pues mira, yo si fuera piloto aviador, que fue mi sueño frustrado, yo les pondría la de Vuela, Vuela de Magneto.
0: No, bueno.
4: ¿Cómo? Ven, para empezar el día o el vuelo.
0: El vuelo.
4: Que tengan
0: el
4: buen
0: vuelo.
4: Día, Emma. A todos los chavorrocks, que tengan un feliz y bendecido viernes. Cuídense mucho.
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0: Ya vámonos, estamos armando una playlist. Si tú te convirtieras el día de hoy en un piloto, durante un vuelo, ¿qué canción le pondrías a toda tu tripulación? Yo vuelvo contigo a 91.7 Mix, 80s, 90s y más, y el internet de iHeartRadio. ¡Buenos días!
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6: Lento.
9: Oigan, tome nota, Avenida Margaritas. Lleva el avance complicado de Avenida Nacional hasta Avenida 11 Sur. Boulevard Circunvalación, también con carga de Boulevard 18 Sur hasta la calle Ejido. Hay carga sobre Boulevard Hermano Zardán entre la autopista y Boulevard Francisco Villa. Carga que avanza en Boulevard Carlos Camacho Espíritu de la calle 20 de Noviembre hasta Avenida 11 Sur.
6: Clima.
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0: Yes.
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2: El día de hoy estamos armando una playlist. Imagínate, si tú te convirtieras en un piloto, vas en pleno vuelo ahí en tu avión, tienes que poner una canción para toda la tripulación. ¿Qué rola pondrías, Nachito? Hola, buenos días.
3: ¿Qué hay, mi buen Emanuel Arroyo? Buenos días. Yo pondría Alan Parsons Project, Agent in the Sky o El Mundo Se Va a Acabar. Saludos, buen día.
2: No. Buenos días.
4: Magneto, la de Vuela, Vuela. Soy Edgardo Sánchez. Saludos, Emma.
2: Saludos, Edgardo. Pati, hola.
5: Si yo fuera piloto, le pondría a los pasajeros la música de Frank Purcell, la del Concorde.
2: Bien.
5: Saludos.
2: Saludos. Yo, la verdad es que sí les diría, abrochen sus cinturones, les habla su capitán. Escuchen esto. No, hombre, se cae el avión de toda la banda que va a estar agitando la cabellera. Vámonos. Enter Sandman y Metallica.

0: Es Metallica con Enter Sandman, una canción que nos acompaña aquí en 91.7 Mix 80s, 90s y más. Y de manera digital también en iHeartRadio lo pueden escuchar. El tremendo programa de su fiel amigo de todas las mañanas. Oigan, precisamente hoy estamos imaginando que nos convertimos en un piloto, no de carreras, sino piloto de avión. Y básicamente en pleno vuelo tú tienes la posibilidad de poner una canción. ¿Qué canción pondrías? A ver, quiero escucharlos a ustedes. ¿Cómo estás? Hola, Mariana, ¿qué hay de nuevo? Cuéntame.
1: Hola, Manuel. Bueno, si yo estuviera tripulante de un avión, pondría canciones de AC/DC, de War Machine y de Queen. Princess of the Universe.
0: Bien.
1: Y ya es viernesito. A relajarse y de todo disfrutar la vida.
0: Bien, bien.
1: Por fin ganó México ayer.
0: Vaya, vaya.
1: Saludos allá y para ti.
0: Gracias. Adiós. Tremendo saludo. Imagínate, regrésale. Imagínate estar en pleno vuelo y escuchar esto. ¡Oh! ¡Oh! Esa canción, si no mal recuerdo, fue del Black Eyes, ¿no? Imagínate, War Machine. Hasta el momento ha sido mi favorita, ¿eh? Mariana, te la rifaste. A ver, ¿quién más me propone otra canción, otro tema? Vamos a ver quién anda por acá. Buenos días, mi queridísimo Cristian Córdoba.
2: Hola, Emma, ¿cómo estás? Saludos a toda la banda Chavarrock.
0: Saludos.
2: Pues mira, yo pondría una de Su Majestad, Doom o Gloom.
0: De los Stones.
2: Saludos.
0: Va. Doom and Gloom de sus satánicas majestades. Ok. Me gustan las propuestas, Me gustaría subirme a ese avión. ¿Quién más anda por acá? A ver, rapidísimo. Hola, Margot, ¿cómo estás? Muy buenos días.
3: Hola, Emma. Buenos días a todos. Con razón a mí se me hizo raro porque entré a Messenger y luego me apareció de Salvando Sesión. Yo
0: sí.
3: Dije, oh, por Dios, ¿qué hice? Pero bueno, ahora ya me estás aclarando qué fue lo que pasó.
0: Sí.
3: Excelente día a todos.
0: Los que no lo sabían, pues se cayeron las redes sociales, Facebook, Instagram, WhatsApp. Me parece que WhatsApp Business y también WhatsApp para escritorio. A ver, George, ¿cómo estás? Hola, buenos días.
4: Buenos días, Chavo Rocks. Excelente inicio y fin de semana. Pues a mí me encanta estar sin redes sociales.
0: Qué bueno.
4: Yo me la vivo feliz sin redes sociales. Hasta parece que soy de 1980 y algo.
0: Y sí,
4: hasta
0: ¿no?
4: Respiro sin redes sociales.
0: Okay.
4: Para los chicos que son de tecnología, supongo que es un sufrimiento, pero para mí me encanta.
0: Chulada, mi queridísimo George. Pues muchas gracias. Oigan, estamos armando esta playlist con alguna rola que tú pondrías en un avión para todos. Para toda la tripulación. Piénsalo, platícamelo aquí en 91.7 Mix, 80s, 90s y más. Y obviamente en internet te pones en contacto conmigo en la aplicación iHeartRadio. Regreso y abusados que en cualquier momento lanzo la dinámica para que te ganes tu pantalla de 32 pulgadas. Buenos días.
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Suena The Sign, el tema con Ace of Base al aire a tan solo 11 minutos de que nos den las 9 de la mañana. En 91.7 Mix, 80s, 90s y más. Y en internet en iHeartRadio. A ver muchachos, muchos me están preguntando en redes. Porque ya volvieron las redes. Oye, ¿ya regalaste la pantalla? No, todavía no. Mira, yo solo les voy a dar un tip. La siguiente hora estén muy atentos. No sé qué pueda pasar. No sé. Tal vez algo mágico y misterioso. ¡Wow! Abusados. Pendientes. Recuerden que la dinámica fue la siguiente. Vamos a hacer un recuento de los daños. ¿Va? Desde el día lunes yo les di una pregunta. Una pregunta distinta cada día. Tú tuviste 6 oportunidades para escuchar esa pregunta. 2 conmigo, 2 con Jan Barrera y 2 oportunidades más con Carlos Lemus. 6 oportunidades. Tú repetiste, escuchaste repetidas 6 veces la misma pregunta al día. Es decir, lunes una, martes otra, miércoles, jueves y el día de hoy viernes solo lo voy a decir una vez. Les estoy avisando, pendientes la siguiente hora, ¿va? ¿Por qué? Porque en el momento en el que yo diga al aire la última pregunta, en ese momento en el que tú tengas la respuesta, me vas a mandar una nota de voz diciendo... Emanuel, la respuesta es tal, tal, tal, tal, tal. 5 respuestas voy a necesitar. La de lunes, martes, miércoles, jueves y viernes.

0: respectivamente. Y además me vas a dejar tu nombre completo y tu número telefónico, ¿va? No me digas que quieres la pantalla, o sea, yo ya sé a lo que vas, porque aquí lo único que quiero es que en menos de 30 segundos tú me digas 5 respuestas, tu nombre completo y número telefónico. Así con eso la armamos, ¿va? La primera persona que lo mande, obviamente que todas las respuestas sean correctas y además de ello que me siga en mi cuenta de Instagram, así como la cuenta de Mix. Aquí estamos filtrando, ya tengo aquí el apoyo de los chicos de producción para que ustedes estén atentos y pendientes, porque la siguiente hora ha llegado el momento. La siguiente hora, damas y caballeros, vamos a regalar la primera pantalla de 32 pulgadas para ustedes. Cortesía de su fiel amigo de todas las mañanas, Emanuel Arroyo, y 91.7 Mix 80s, 90s y más. En internet, ya lo sabes, te acompaño en la aplicación iHeartRadio. ¿Qué te parece si subimos el volumen? ¡Atentos y mucha suerte! ¡Vámonos!
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5: Hola, ¿qué tal? Excelente camino. Vámonos con más.
1: Lento.
5: Tome nota, Avenida Margaritas lleva carga. Esto de Avenida Nacional hasta Avenida 11 Sur. Boulevard Circunvalación también con carga de Boulevard 18 Sur hasta la calle Ejido. Sobre Boulevard Hermano Cerdán llevamos carga. Esto de la autopista a Boulevard Francisco Villa. Carga que avanza en Avenida 29 Oriente de la calle 20 Sur hasta la calle 8 Sur. Llevamos carga que avanza sobre Avenida 11 Norte, de Avenida 14 Poniente hasta Avenida Reforma.
1: Clima.
5: El termómetro ya nos está marcando 14 grados.
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3: Damas y caballeros, sean bienvenidas y bienvenidos a una hora más. El reloj marca las 9:03 y abusados que en esta hora se va. Una pantalla de 32 pulgadas. Conoceremos al ganador, a la ganadora. Y a ver qué tal, y pendientes, porque es la primera de varias que vamos a estar regalando para ustedes. Cortesía de 91.7 Mix. Estamos festejando 30 años. Estamos en plena fiesta futbolera. O sea, ¿qué más quieren? ¿Qué más quieren? ¿Cómo más los consentimos? Hay más sorpresas, así que ustedes pendientes. Son las 9:03, por supuesto, en esta hora ya saben que vamos a viajar en el tiempo. Y el día de hoy nos vamos hasta el año 1998. ¿Qué pasaba hace 28 años? ¿Dónde estabas tú? ¿Qué hacías en el 98? ¿Lo recuerdas? Si es que sí, platícamelo, porque el día de hoy vamos a rendir un homenaje a todo lo que pasaba en la industria musical en dicho año. Quédate conmigo y disfruta de la magia de la radio, solo aquí en 91.7 Mix, 80s, 90s y más, y en internet en iHeartRadio. Última llamada para que me sigan en mis redes sociales. En esta hora se va la pantalla de 32 pulgadas, pero recuerden que el único requisito es seguirnos a través de las redes sociales: Instagram, @emanuelenmix, y también @mixmxoficial. Así de fácil y sencillo. @emanuelenmix, todo junto sin espacios. Y Emanuel lo escribes con doble M. @emanuelenmix. Facilito, ¿no? Sígueme y pendiente, que en cualquier momento te ganas tu pantalla en 91.7 Mix, 80s, 90s y más, y en internet en iHeartRadio. Regreso para platicar lo que pasaba en el 98.

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0: Escuchas a Whitney Houston, el tema se llama I Will Always Love You. A las 9:13 en 91.7 Mix, 80s, 90s y más. Y de manera digital estoy contigo también en la aplicación iHeartRadio. Gracias por compartir conmigo, muchachos. El día de hoy estamos hablando del año 1998. Viajemos en el tiempo al año en el que Lenny Kravitz, el gran Lenny Kravitz, nos regalaba el tema Fly Away. Imagínate hace algunos ayeres, esto era lo que jalaba, lo que pegaba muchísimo y lo más importante es que aparecía en las listas de popularidad alrededor de todo el mundo, no nada más en el Reino Unido o en los Estados Unidos, sino alrededor de todo el mundillo. Ahora bien, ¿qué pasaba también? En la industria deportivo-musical había muchas cosas y por ello le doy la bienvenida a nuestro amigo que es amante de los viajes, que va y viene, sube y baja desde hace muchos años, que sigue el fútbol. Ahí anda mi pambolerín. ¿Cómo estamos, mi hermano? ¿Cómo va el ambiente? ¿Qué hay de nuevo? Platícamelo ahí a través de el Talkback. Saludos hasta Monterrey, hombre. ¿Qué óvales?
1: Oye, compa, pregunta queja. ¿Qué? Ayer que fui al estadio con el ambientazo que me roba mi sombrero, viejo.
0: No me digas.
1: ¿Quién les pregunto? ¿Quién me jaló mi sombrero?
2: ¿Quién me jaló mi cabello?
1: ¿Quién me jaló mi cabello? Resulta que nadie, hombre.
0: No.
1: No comporta ese huarcos, pero bueno, el grano. ¿Cómo recuerdo que mi viaje a Francia en el 98? El fútbol giraba en torno al papacito Ricky Martin.
0: Sí.
1: ¿A cómo se acuerdan de esa rola? Y con eso viene a mi mente imágenes de Ronaldo y del Zinedine Zidane, ¿o cómo se llama ese compa?
0: Zinedine Zidane, carnal.
1: Por eso digo, el Zinedine Zidane.
0: Ese me
1: estamos guachando raza rocks.
0: Saludos ahí pa'l pambolerín. ¿Cómo olvidar? Hace algunos ayeres también, mucho ambiente futbolero y mucho gozadero con Ricky Martin y la Copa de la Vida. Son las 9:15 en 91.7 Mix, 80s, 90s y más. Y en internet, en iHeartRadio. Subamos el volumen. Buen fin de semana, súbele.
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6: Hola, ¿qué tal amigos de Mix? Vámonos con más.
3: Avisa.
6: Tome nota, hay dos percances. El primero está en Boulevard Norte, a la altura de Avenida 18 Poniente. El segundo lo encontraremos en Avenida 24 Sur, a la altura de Boulevard Carlos Camacho Espíritu. A manejar con mucha precaución.
3: Lento.
6: Vámonos hasta Avenida 39 Oriente. Aquí llevamos carga de la calle 18 Sur a Boulevard 11 de Octubre. Boulevard Hermano Cerdán con carga. Esto entre la autopista y Boulevard Francisco Villa. Sobre Avenida 16 de Septiembre vamos a encontrar carga. De Avenida 99 Oriente a Boulevard, tu municipio libre.
3: Clima.
6: 18 grados, ya nos está marcando el termómetro para hoy, la máxima 22 grados. 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

0: que suenen entonces los Red Hot Chili Peppers. El tema se llama Other Side y lo escuchas al aire aquí en 91.7 Mix 80s, 90s y más. De manera digital te acompaño por la aplicación iHeartRadio. Gracias a toda la bandita que nos permite acompañarlos. Y lo más importante es que estamos recordando y platicando un poquito en torno a lo vivido en el año 1998. ¿Qué había? ¿Qué pasaba? ¿Qué ocurría? Hola.
1: Hola, Emma. Buenos días. Saludos para ti, toda la banda Chavorrock. Que tengan excelente viernes. En el 98 iba yo en segundo año de prepa. Estaba yo en adolescencia, juventud. Y recuerdo que escuchaba canciones como El Club de los Humildes, Nunca Te Olvidaré, Thank You, The Power of Goodbye, Dormir Soñando e Iris. Y recuerdo que también veía programas como Sex in the City y Las Chicas Superpoderosas. Y creo salía El Diario de Dani.
0: Ya llovió y sobre mojado, no manches. Gracias, Aide, por compartir. También en el 98 conocíamos esto. Los Venga Boys y We Like to Party. Ok. Oigan, y como ustedes lo saben, hoy es viernes de clase de inglés. Por ello, le digo a la chamacada, pónganse de pie. Lo diría en inglés, pero como yo no soy el maestro, pues mejor párense y reciban a Mistake. Hello, good morning, Mistake.
2: Hello, children. Happy Friday. Hoy estoy muy contenta porque tenemos cuadro de honor. Estos alumnos ser muy aplicados a mi clase. La señora Carmen, el señor Carlos García y Narita. Les mando un saludo afectuoso y ustedes ganarse una estrellita en la frente pegada con mi baba. Cuando quieran pueden pasar a que les ponga su estrellita. Por favor me avisan, ¿ok? Y nos estamos acordando de 1998 cuando sonaba You Get What You Give. Es algo así como dando y dando, pajarito volando. Y lo cantaron los New Radicals. Hasta pronto, children. Bye, bye.
0: Damas y caballeros, fuerte el aplauso para la Mistake y su cuadro de honor, ¿eh? Esa no la veía venir. Pues ahí están los saludos para Narita, para Charlie y para la señora Carmen. ¿Qué temazo del 98? Ese es un himno. La pregunta es, ¿tú qué hacías en 1998? ¿Te acuerdas? Platícamelo, que yo regreso a 91.7 Mix, 80s, 90s y más, y en internet en iHeartRadio. Y abusados, porque ya llegamos a la mitad de la hora y en cualquier momento regalo la pantalla el día de hoy. Así que abusados y pendientes, buenos días. 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
1: 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Con Luisa Carrandi. Hugh Jackman interpretará a Long John Silver en una nueva entrega de La Isla del Tesoro. Llegará a finales del verano la película del concierto Katy Perry, The Lifetime's Tour, Live from Paris. Nicholas Galitzin interpretará al supermodelo Hoyt Richards en una nueva película. Taylor Swift y Jack Antonoff se encaminan para los Grammy y el Oscar con I Knew It, I Knew You. Paul McCartney dijo que Oasis influyó en una de sus canciones de su nuevo álbum. Roger Taylor tiene una nueva canción como solista. Se llama Come On Summer, It's Party Time. 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

La longa, cargo de Inner Circle, y lo escuchas a las 9:49 en 91.7 Mix, 80s, 90s y más, y en internet en iHeartRadio. La banda ya está sedienta de la pantalla. Ya traigo mensajes: Emma, ya suéltala, que andamos como perritos afuera de carnicería. Acá en Instagram: ya parte la magazo. Va la última pregunta, damas y caballeros. Les recuerdo una última ocasión la dinámica. Número uno, tienes que seguirme en mi cuenta de Instagram. Son dos cuentas, @emanuelenmix, @mixmxoficial, ¿va? En dado caso de que tú resultes ser el ganador, se hace un filtro con el equipo de producción. En dado caso de que no me sigas ni a mí ni a Mix, básicamente no puedes ganar y me voy con el siguiente y el siguiente y el siguiente. Se les dijo desde la semana pasada, es tu última oportunidad ahora. @emanuelenmix, todo junto sin espacios, y Emanuel lo vas a escribir con doble M, ¿va? @emanuelenmix, @mixmxoficial, ¿va? Ahí está, primer punto. Segundo punto, la persona que quiera participar tiene que mandarme forzosamente en su audio su nombre completo y número telefónico, ¿va? Esto pues para saber quién gana y a dónde se le va a marcar y se le va a avisar que ganó, ¿va? Y despuesito me vas a dejar 5 respuestas. La respuesta a la pregunta del día lunes, que iba ligada con Elton John. La del martes, que iba a ir ligada con un equipo de fútbol mexicano. La del miércoles con un club italiano. La del jueves con un año en especial. Ahora, damas y caballeros, después de esta pregunta, en el momento en el que yo termine, se abre el talkback para que tú mandes la respuesta. ¿Sale y vale? Muchachos, mucha suerte a todos para ganarse la pantalla de 32 pulgas que tenemos para ustedes. Ahí les va la pregunta del día de hoy. Recuerda que no se te olvide en el audio tu nombre completo, número telefónico

0: y las 5 respuestas, ¿sale? Todo tiene que caber, todo entra en un audio de 30 segundos, así que vamos a darle. A ver, vámonos. La pregunta es la siguiente. Por una pantalla, muchachos, el icónico jugador de fútbol brasileño Pelé protagonizó una película de Hollywood junto a Michael Caine y a Sylvester Stallone. ¿Esto es cierto o falso? ¡Córrele, córrele, córrele! Esta es la pregunta. El icónico jugador de fútbol brasileño, el Rey Pelé, protagonizó una vez una película de Hollywood junto con Michael Caine y Sylvester Stallone. ¿Es verdadero o falso? Así que córrele, necesito 5 respuestas, nombre completo y número telefónico. Primero en llegar, se gana la pantalla. Regreso con el nombre de mi ganador o ganadora.
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8: Amigos de Mix, que sigan disfrutando muchísimo de su mañana. Ya es viernes. Vámonos con más.
1: Lento.
8: Tome nota, avenida 39 Oriente avanza lento de la calle 18 Sur a Boulevard 2 de Octubre. Avenida Esteban de Antuñano también con algo de carga, de avenida 15 Poniente hasta avenida 25 Poniente. Sobre avenida 16 de Septiembre te va a costar avanzar de avenida 99 Oriente a Boulevard de Municipio Libre. Boulevard 5 de Mayo con carga de avenida 18 Oriente hasta avenida 11 Oriente.
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8: El termómetro ya nos marca 18 grados, para hoy la máxima 22. 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
3: 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Damas y caballeros, sean bienvenidas y bienvenidos. Son las 10 de la mañana, ya con 3 minutos. ¡Aso máquina! Llegaron, ¿cuántos audios? A ver, 643. O sea, al momento llegaron 643 audios. Ok, ok. Eso es una barbaridad, gracias. Ahora, me estaban diciendo, yo ya estaba cantando de el primero ya ganó. El primero no ganó y no fue por no querer, no fue porque tuviera mal las respuestas. Todas las respuestas, el primer audio que llegó las tuvo bien, pero, ¿qué creen? No mandó su número telefónico. ¡No, no, no puede ser una cosa! ¡Se les pidió!
4: ¡No sirve para nada!
3: Se les dijo nombre telefónico, digo, nombre completo y número telefónico. ¿Por qué? Y se los dije, porque necesitamos saber quién gana y a dónde le marcamos para avisarle que ganó. Entonces, pues básicamente les dije que esas eran las reglas, así que pues ya ahorita están checando acá el equipo de producción. ¿Quién será el ganador? El primer audio en llegar no fue porque no mandó su número telefónico. Vamos a ver con los siguientes, a ver qué tal. Mucha suerte, mucha suerte. Está abierto, apenas están ahí revisando. Y por supuesto, también corroborando que me sigan en las redes sociales. Acuérdense, @emanuelenmix. Así tal cual me encuentras, @emanuelenmix. Me tienen que seguir para que ahorita con todo gusto se haga el filtro y ya nosotros demos a conocer al ganador en unos minutitos más. En 91.7 Mix, 80s, 90s y más. Y en internet, en iHeartRadio, estamos regalando pantallas. Así que abusados y pendientes, si es que participaron, pueden ser ustedes los ganadores. Subamos el volumen. Buenos días.

0: Suena Lenny Kravitz, el tema se titula Again y lo escuchas a las 10 con... No sé por qué iba a decir 10 con 50. 10 con 11 en 91.7 Mix, 80s, 90s y más, y en internet en iHeartRadio. Damas y caballeros, el día de hoy, como es viernes, se vale poner música de todo tipo.
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0: Les presento un tema originalmente interpretado por Nancy Sinatra.
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0: ¿Cómo se llama la canción? Bang, bang, my baby shot me down. Posiblemente si a ti te gusta la música electrónica, esta canción te suene. Damas y caballeros, no muy alejado a la realidad, pero con un toque sumamente, sumamente electrónico, les presento la versión de David Guetta con el tema Shut Me Down. Arma polémica y dime, ¿cuál te gusta más de las dos? ¿Será acaso que te quedas con Nancy Sinatra o te quedas con David Guetta?

0: sí, no, ¿por qué? ¿Te gusta o no? A través de la función Talkback en iHeartRadio, en 91.7 Mix 80s, 90s y más, y en internet en iHeartRadio. Buenos días.
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4: Hola, ¿qué tal amigos de Mix? Vámonos con más.
1: Lento.
4: Tome nota, avenida 2 Poniente avanza lento de la calle 19 Norte hasta Diagonal Defensores de la República. También te va a costar avanzar en avenida Adolfo López Mateos y avenida del Tecnológico a la calzada Zaragoza. Avanzamos lento sobre Carril de la Rosa, de la calle 42 Norte hasta la calle 50 Norte. Carga que avanza en la calle 19 Norte de avenida 18 Poniente hasta avenida Juárez. 19 grados para hoy, la máxima se espera que sea de 22 grados. Por cierto, conducir en vialidades sin tanto tráfico es posible. Síguenos en nuestro X @tráficopuebla. Te brindamos alternativas para llegar más rápido a tu destino. 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

0: suena Redbone, el tema se titula Come and Get Your Love y lo escuchas al aire aquí en 91.7 Mix 80s, 90s y más, y de manera digital estoy contigo en la aplicación iHeartRadio. Desde toda la bandita que anda por acá saludando y por supuesto con muy buena vibra platicando sobre esta hermosísima canción en la voz y estilo de Nancy Sinatra. Y por supuesto esa versión de David Guetta en donde le pone un ambiente de música electrónica simple y sencillamente precioso y espectacular. Ahora bien, quiero escucharlos a ustedes en el talkback. ¿Les gusta cuál versión? ¿Cuál les parece más chida? A ver, quiero escucharte, mi buen Jesús. Hola.
1: Mi hermano, muy buenos días. Pues yo me quedo con las dos, hermano.
0: ¿Las dos?
1: David Guetta para iniciar la fiesta. Bien. Y la otra para terminar la noche.
0: Bien.
1: Es como la de Eclipse Total de Corazón en nuestra época.
0: Ah, claro.
1: Saludos, hermano.
0: Claro, claro. En su momento, fue la de Nicky French, ¿no? Y la de Bonnie Tyler. Y ahora podríamos. Bueno, esto no es tan nuevo, ¿eh? Esto ya llovió. Ah, yo apenas iba naciendo cuando David Guetta hizo este remix. Se escucha muy bien, muy, muy bien. Aparte, algo que yo agradezco es que los DJs hagan este tipo de mashups o de mezclas o sampleos, porque permiten a las generaciones que conocen a los DJs y que no conocen música retro a alimentarse de buena música. Por ejemplo, nosotros sabíamos de antemano que Nancy Sinatra cantaba Bang Bang, y bueno, gracias a Shut Me Down fue como muchos chamacos posiblemente se acercaron a la música retro. A ver, mientras suena David Guetta, quiero escucharlos a ustedes. ¿Quién más da sus opiniones? ¿Qué onda, mi buen Alex? ¿Cómo estás, hermano?
2: Hola, ¿cómo estamos? Buen día. Pues la de David Guetta suena muy bien. Yo me quedaría con esa. Bien. Está como que muy ad hoc para viernes.
0: La neta, sí.
2: ¿Qué crees? Estoy seguro que soy el que no sirve para nada.
0: ¿Por qué?
2: No mandó su número telefónico. No. Y donde esté bien rápido, pero faltó mi número. Ya ni modo, un abrazo, hermano.
0: Ay, mi queridísimo Alex, yo no te quería quemar, pero en efecto fuiste tú. Mi Alex. Y bueno, como digamos que todo está protegido y con las debidas situaciones, pues ahí fue donde no se puede hacer nada más, mi queridísimo Alex. Pero bueno, la televisión era tuya y la dejaste ir. A ver, mi buen Adriancito, cuéntame. Hola, buenos días.
3: Pues mi querido Emma, suena bien la versión original, pero como yo soy fan de la música electrónica,
0: okay,
3: me quedo con la versión de David Guetta.
0: Te quedas con David Guetta, ok. Mi buen Román, hola.
4: Días aquí para la polémica. Pues no me disgusta ninguna de las dos. Tienen un feeling diferente, obviamente, pero están bien. Están cada quien con su ritmo y no le pongo ningún pero. Son versiones que realizan y están muy bien hechas según su feeling.
0: Bien, gracias, Román, gracias. A ver, ¿quién anda por acá? Mi buen Armando, ¿cómo estás?
5: Mi buen Emanuel, ahora sí nos la pusiste bien difícil porque la versión de Nancy Sinatra es muy, muy nostálgica, es muy bonita, la verdad. Y la de David Guetta es un hitazo de pura energía.
0: Tal cual.
5: La verdad es que yo no puedo decidir ahí entre las dos. ¿Habrá alguien que sí?
0: Posiblemente sí o no, no lo sé. Por ahí ya muchos dijeron, no, a mí me gustan los dos. A ver, mi queridísimo Charlie Alex, ¿cómo estás, hermanito? Muy buenos días.
6: ¿Qué tal, amigazo del alma? Emanuel Arroyo, acá Charlie Alex reportándose. Soy amante de la música electrónica. Música, la mejor música, ¿verdad? Ocupo muchas, pero bueno, me gusta mucho ese género. Y la verdad, pues me encanta, me voy con la primera, y saludos a todos.
0: O sea, a ver, básicamente me estás diciendo que te encanta la música electrónica, que tú mezclas con música electrónica, pero te quedas con la primera. O sea, valió para nada que esté David Guetta. Si te gusta la música electrónica, preferiste la clásica. ¿Qué? Así es la polémica. No quieran entenderlo, solo gócenlo. Soy yo, su fiel amigo de todas las mañanas, Emanuel Arroyo en 91.7 Mix 80s, 90s y más, y en internet en iHeartRadio. Regreso con el nombre de mi... ¿Qué es? Ganador o ganadora. ¡Ajijo! Abusados y pendientes. Yo regreso. 91.7 Mix 80s, 90s y más. 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

0: Los Chemical Brothers con el tema Hey Boys, Hey Girls, Damas y Caballeros. Ha llegado el momento. Aquí en 91.7 Mix, muchachos, les regalamos pantallas, pantallas, pantallas para disfrutar de la fiesta futbolera. ¿Y qué crees? ¿Qué crees? Ya hicimos esta semana la primera dinámica para que ustedes ganen. Ojo, ahorita fue como lo interesante de hacerlo así, una pregunta al día y al final de la semana, pues sacar al ganador. Tenemos más pantallas, todavía no sé si va a ser la misma dinámica o va a ser distinta, pero pues agradecido con las personas que participaron, gracias a los que me escribieron en redes sociales, a los que me siguieron, hicimos ya el filtro. El primer participante, como bien lo dijo Alex, fue él. Él traía las respuestas correctas, pero no siguió el protocolo como se dijo. Era de manera obligada. Número uno, que me siguieran en las redes sociales, Facebook e Instagram. Después, que contestaran correctamente y que me mandaran en esa misma nota de voz su nombre completo y número telefónico, ¿va? Entonces, pues él no mandó su respuesta completa, por ende está mal, pero no tuvimos que escalar mucho. Por acá me dicen los chicos de producción que el segundo audio tuvo todo correcto, así que, damas y caballeros, si escuchan un silencio es porque le voy a bajar el volumen para que no se escuche el nombre de nuestro, el número telefónico de nuestro ganador, ya saben, por cuestión de cuidado a información y datos personales, ¿va? Pero así fue como llegó el audio, damas y caballeros. Nuestro ganador de la pantalla el día de hoy eres tú. ¿Cómo te llamas? Hola.
1: Emma, buenos días. Mi nombre es Miguel Ángel González Seno. Mi teléfono es 2221.
0: Miguel Ángel González Seno, respuestas.
1: Las respuestas son el Watford FC,
0: sí.
1: Toros Nesa,
0: sí.
1: SSC Napoli,
0: sí.
1: 1950,
0: sí.
1: Y cierto. Gracias.
0: Damas y caballeros, tenemos ganador. Las preguntas fáciles no estaban, honestamente, tuvo por ahí su grado de complejidad, pero se les dio, por decirlo de alguna manera, un día para poder responderle, investigarlo, preguntarle hasta la inteligencia artificial, ¿no? La primera respuesta fue correcta, en efecto, Elton John fue dueño del equipo inglés Watford FC, esa fue la pregunta del lunes. El martes, por supuesto, en cuestión de la respuesta era Toros Nesa, porque en la semifinal del verano del 97, pues todo el equipo de Toros Nesa portó máscaras de látex en esos ayeres. El miércoles preguntamos sobre en qué club italiano jugó Diego Armando Maradona, era en el Napoli. El jueves, ¿en qué año fue el maracanazo? En 1950, para ser precisos, fue el 16 de julio. Y por último, hoy viernes pregunté, ¿es cierto que Pelé protagonizó una vez una película de Hollywood con Michael Caine y con Sylvester Stallone? ¿Era verdadero o falso? Por supuesto, la respuesta era verdadero. Así que, tú eres nuestro ganador, mi queridísimo Miguel Ángel González Seno. ¡Felicidades! ¡Enhorabuena! Y el día lunes, durante la siguiente semana, hermanos, se van a poner en contacto contigo para decirte dónde, cómo, cuándo recoger la televisión y, obviamente, pues te dirán cuánto cuesta. Ah, no es cierto, es regalo de tu fiel amigo de todas las mañanas, Emanuel Arroyo, y 91.7 Mix, 80s, 90s y más. Muchachos, recordarles que tenemos más pantallas, así que no se me bajonen porque pueden ganar en la próxima dinámica. Buenos días.
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0: Amigos de Mix, sigan disfrutando de su día. Vámonos con más.
1: Lento.
0: Tomen nota, Carril de la Rosa avanza lento de la calle 42 Norte hasta la calle 50 Norte. Avenida 2 Poniente con carga de la calle 19 Norte a la diagonal Defensores de la República. Sobre Avenida Adolfo López Mateos vamos a encontrar carga. Esto de Avenida del Tecnológico a la calzada Zaragoza. Carga que avanza en la calle 7 Sur de Avenida 105 Poniente a Periférico Ecológico. Llevamos carga que avanza en la calle 19 Norte, de Avenida 18 Poniente hasta Avenida Juárez.
1: Clima.
0: 19 grados, ya nos marca el termómetro. Para hoy esperamos alcanzar una máxima de 22. 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
10: Mix. Por ahí anda mi queridísimo tocayazo Emma Fernández, caballero lomo plateado, pelo en pecho, barba de leñador. A ver si es cierto, tocayazo, ¿qué me vas a decir, tocayo?
11: Chiquitibun, a la bim bomban, a la bio, a la va, a la bim bomban.
10: No, bueno.
11: México, México, ra, ra, ra. ¿Qué pasó, tocayo, hermano, familia, Mix, Mix? Aquí seguimos festejando la victoria de México. Qué sí, grande, señor, cómo no. Yepa, yepa, arriba, arriba, arriba, yepa, yepa, yepa, yepa. Saludos, mi hermano. Saludos, bandita. Sonrían, hace calor.
10: No,
11: una, vamos a darle.
10: Una pregunta, tocayo. ¿No había una porra como para hombres? No, no, estuvo buena. No, buenísima, buenísima. ¿Qué ambientazo traes? Mira, ya se reportó el ganador de la pantalla, Miguel Ángel González. Hola.
12: Hola, mi Emma. Buenos días, buenos días. Mil gracias, mil gracias. Agradecer a la estación, agradecer a todo el equipo de radio, a Mix 91.7, 80, 90 y más. Hoy es cumpleaños de mi hijo y pues qué mejor que con este regalazo que me acaban de dar ustedes. Gracias, una excelente estación. Dios te bendiga, mi Emma. Estamos en contacto. Buen día, Chavo Rocks.

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2: Familia Mix, bienvenidos a la última y nos vamos. ¡Cuánta emoción! Oigan, los que no ganaron su pantalla, no se me preocupen, no se me preocupen, porque en próximos días estaremos regalando más. Tenemos más para ustedes, así que a continuar. En la última y nos vamos, por supuesto, traigo buena música, algo de Atomic Kitten, sonará Cardigan, sonará Led Zeppelin y muchos más. Pero lo más importante, ya saben que siempre, fines de semana, rendimos homenaje a un gran artista. El día de hoy, damas y caballeros, vamos a platicar de este tremendo músico, cantante, compositor y mucho más. Él es británico-estadounidense. Su nombre es Rupert Holmes. Quédate conmigo que ya te platico un poco más sobre Rupert al volver aquí en 91.7 Mix 80s, 90s y más. Y de manera digital te acompaño por iHeartRadio. Buenos días.

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0: Familia Mix, gracias por compartir con nosotros. Ahí estuvo este bellísimo bloque musical con Queen y algo de Atomic Kitten. Oigan, por supuesto que el día de hoy aquí continuamos con este gran homenaje. Hoy platicando de David Goldstein. ¿Pero quién es David Goldstein? Bueno, te platico. Conocidos en el argot artístico como Rupert Holmes, este tremendo compositor, escritor, autor, incluso autor de obras de teatro, telenovelas, novelas y mucho más, pero por supuesto, uno de los grandes músicos y cantantes desde hace ya algunos ayeres. Dentro de sus mayores éxitos se cataloga la canción Escape, la canción de la piña colada que va a sonar más al ratito y que por supuesto es una canción preciosa y espectacular que apareció en la posición número 1 de la Billboard Hot 100 y que incluso esa canción poperona bastante interesante pues lo hizo acreedor a ganador de 2 premios Tony en el año 1985. Damas y caballeros, hoy rendimos homenaje al gran Rupert Holmes aquí en 91.7 Mix 80s, 90s y más, y de manera digital te acompaño en la aplicación iHeartRadio. Subamos el volumen.
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4: Hola, ¿qué tal amigos de Mix? Vámonos con más.
1: Lento.
4: Tome nota, Avenida 2 Poniente avanza lento de la calle 19 Norte hasta Diagonal Defensores de la República. También te va a costar avanzar en Avenida Adolfo López Mateos y Avenida del Tecnológico a la Calzada Zaragoza. Avanzamos lento sobre Carril de la Rosa, de la calle 42 Norte hasta la calle 50 Norte. Carga que avanza en la calle 19 Norte de Avenida 18 Poniente hasta Avenida Juárez. 19 grados para hoy, la máxima se espera que sea de 22 grados. Por cierto, conducir en vialidades sin tanto tráfico es posible. Síguenos en nuestro X @tráficopuebla. Te brindamos alternativas para llegar más rápido a tu destino. 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

0: Ahí estuvo, familia Mix. Gracias por compartir conmigo algo de Led Zeppelin. Se llama Black Dog y lo escuchas en 91.7 Mix, 80s, 90s y más. Y en internet, por supuesto, en iHeartRadio. El día de hoy estamos platicando de el buen David Goldstein, mejor conocido como Rupert Holmes. Muchos me estaban preguntando en redes, oye, ¿por qué el apodo o el nombre de Rupert? Ah, fácil y sencillo, pues porque, pues digamos que él traía por ahí algún temita bastante interesante con el tema de su nombre. Y básicamente no quería darse a conocer como David Goldstein, a pesar de que era un apellido de alcurnia allá en el Reino Unido, ¿no? Él nace en Cheshire, allá en Inglaterra, en el Reino Unido, y bueno, tiempo después llegó a vivir a Manhattan, en los Estados Unidos. Por ello es que se le cataloga como un autor británico-estadounidense. Precisamente el padre de Rupert, además de ser oficial del ejército norteamericano, era director de una banda. Su mamá era una gran aficionada a la música y por ello es que desde pequeño pues básicamente comenzaba con algunos géneros como la ópera y demás, y terminó convirtiéndose en uno de los grandes cantantes de estos últimos años. Rupert Holmes, de hecho, suena al aire desde hace ratito con este tema llamado Him, que posiblemente tú lo has escuchado en español en voz y estilo de José José. Es lo que recordamos el día de hoy en este bellísimo homenaje a Rupert Holmes en 91.7 Mix 80s, 90s y más, y en internet en iHeartRadio.
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3: Hugh Jackman interpretará a Long John Silver en una nueva entrega de La Isla del Tesoro. Llegará a finales del verano la película del concierto Katy Perry, The Lifetime's Tour, Live from Paris. Nicholas Galitzin interpretará al supermodelo Hoyt Richards en una nueva película. Taylor Swift y Jack Antonoff se encaminan para los Grammy y el Oscar con I Knew It, I Knew You. Paul McCartney dijo que Oasis influyó en una de sus canciones de su nuevo álbum. Roger Taylor tiene una nueva canción como solista. Se llama Come on Summer, It's Party

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Familia Mix, ha llegado el momento de cerrar y veremos si al Ratón Vaquero le da tiempo a Jan Barrera de estar con nosotros saludando y demás, pero quiero recordarles que ahorita que ya está toda la fiebre del ámbito pambolero, todos andan viviendo la gran fiesta del fútbol, quiero recordarles que todos los días de lunes a domingo pueden escuchar Espacio 2026 con las grandes voces del deporte. Ahí anda

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2: Bienvenidos, bienvenidas a un programa más. ¡Feliz viernes! Ya de volada es 12 de junio. Gracias por seguir en sintonía. Y gracias por dejarnos acompañarlos en este arranque de fin de semana. Buena música para acompañar nuestro trabajo, la manejada, la hora tal vez de la preparación de la comida, lo que andes haciendo, acompáñalo con buena música. Ya sabes, también a través de internet, en nuestra aplicación gratuita, iHeartRadio, algo de Daft Punk. Más adelante, Right Said Fred, también Foster the People, Oasis y muchos más. Arrancamos con Peter Schilling, este es Mayor Tom, en 91.7 Mix, 80s, 90s y más.

0: Escuchamos a Celine Dion, My Heart Will Go On, a las 12 con 11 minutos, aquí en 91.7 Mix, 80s, 90s y más. Mi nombre es Jean Barrera y a través de internet nos acompañamos en iHeartRadio. Y durante esta hora vamos a platicar de esas actividades que teníamos en casa cuando vivíamos tal vez todos en familia y nos reunían con todos. ¿Qué si el juego de mesa? ¿Qué si la hora del café con pan? ¿Qué si tal vez la hora en la que todos nos reuníamos porque se había metido un pequeño roedor? Dicen por ahí, hay un meme en las redes sociales que dice que no hay otra actividad que meta en mejor sinergia y en mejor complicidad a toda una familia que cazar a un ratón. Y para todos los que hemos tenido pues ya esa experiencia, muy mexa, ¿no? También sabemos lo que eso significa. No, tú acá, agarra la puerta, trae la escoba, échenlo aquí, no sé qué, bla, bla, bla. Bueno, pues justamente de eso vamos a platicar durante esta hora. Vamos a hacer memoria y vamos a recordar estas actividades que nos reunía con todos en la casa. Podía ser ver algún programa en especial, les digo, la hora de la cena, o tal vez, ¿no?, alguna otra actividad en la que todos estábamos juntos y pasábamos un buen momento. A través del tag de Aquí en iHeartRadio comienzo a escucharte y también te leo a través de nuestras redes sociales, MixMX Oficial. Soy Jean Barrera, me quedo contigo el día de hoy hasta en punto de las 6, aquí en 91.7 Mix, 80s, 90s y más.
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1: Lento.
5: Tome nota, la calzada Zaragoza lleva algunos asentamientos de la calle Ferrocarril a la calle Valladolid. También nos vamos a encontrar con carga vehicular si planean utilizar Boulevard 2 de Octubre de la calle 8 Sur a Boulevard 5 de Mayo. Carga vehicular sobre Boulevard Municipio Libre de la calle San Lorenzo hasta Avenida José María La Fragua. Diagonal Defensores de la República con carga de Avenida Reforma hasta Avenida 8 Poniente.
1: Clima.
5: Tenemos ya en estos momentos 22 grados. 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

0: Gracias por seguir en sintonía de 91.7 Mix, 80s, 90s y más. Es Kate McKenzie en San Francisco, lo que acaba de sonar para ti. En la tarde de este viernes, arranque de fin de semana, donde además estamos recordando aquellas actividades que nos hacían reunirnos en casa con la familia. Que si tal vez algún juego de mesa, disfrutar de algún programa juntos, alguna actividad que implicaba pues que todos estuviéramos ahí reunidos, cotorreando, escuchando música, acordándonos de cosas, el clásico jijiji jajaja. Aquí en las redes sociales leo a Nadia que dice: en mi casa todos nos reuníamos cuando tocaba hacer los tamales en diciembre. Unos preparaban las hojas, otros la masa y siempre terminábamos platicando, recordando y riéndonos toda la tarde. Es que sí, oigan, esas experiencias, esas vivencias que hoy ya son recuerdos y que probablemente no se vuelven a repetir, es lo que nos crea este sentimiento de nostalgia, ¿no? Por aquí el buen Gerardo dice: los domingos eran para lavar el coche. Mi papá sacaba las cubetas y entre todos le ayudábamos, terminábamos empapados, pero al final era parte de la diversión. Al principio no me gustaba, después lo disfrutaba bastante. Querido Germán, gracias por reportarte y por compartir. Y gracias también a mi querida Mari que se reportó a través del Talkback en iHeartRadio. Hola Mari, te escuchamos.
1: Hola ya, feliz viernes. Hay tantos momentos en familia, pero hoy me hiciste recordar cuando nos reuníamos primos, tíos, hermanos, y íbamos a un campo que está por la casa de mi mamá a jugar base, fútbol, lo que fuera. Se armaban las retas y ya el equipo que perdía pues compraba el refresco, las galletas, y así eran momentos bien padres. Y mi querida Jan, regálame una felicitación. Hoy es mi cumpleaños. ¿Qué? Pues vamos a festejarlo así bien padre, aprovechando que es viernes.
0: Querida Mari, muchísimas felicidades. Gracias por dejarnos acompañarte en este que es un día especial, claro. El cumpleaños se debe celebrar con buena música, buena compañía, pero sobre todo con los mejores deseos de parte de la banda Mix. Así que te mando un abrazo enorme y ojalá que disfrutes muchísimo el día de hoy, esta celebración, que te consientan muchísimo. Ya sabes, por aquí andamos para seguir disfrutando este día de cumpleaños en 91.7 Mix, 80s, 90s y más.
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0: Así suena nuestro viernes 12 de junio en sintonía de 91.7 Mix 80s 90s y más. Gracias a la banda que por supuesto se reporta a través de la opción Tag Back en iHeartRadio el día de hoy para compartir aquella actividad que los reunía con sus familias, esas cosas que de pronto pues, tenían que estar todos para que tuviera este efecto de buena onda, este efecto de diversión, esos momentos que hoy en día todavía recordamos, por ejemplo, en mi casa amábamos jugar uno, o el famoso turista mundial, sí, de pronto ya terminábamos enojados porque ya saben que no falta el que no quiere seguir las reglas, pero bueno, son tardes que nos reuníamos y que obviamente se disfrutaron y que hasta el día de hoy yo tengo súper, súper presente. ¿Y tú, Isra, qué nos cuentas? Vía Talkback, te escuchamos. Hola.
1: ¿Qué tal, Jan? Excelente tarde. Pues yo tengo noción de un hogar donde crecí. Era más de mi madre en la cocina, haciendo las labores del hogar. Mi padre, pues sí, haciendo cosas como viendo el fútbol o leyendo el periódico y, bueno, haciendo cosas del trabajo. Mis hermanos en sus habitaciones y yo en la mía. Pero cuando nos reuníamos era más tipo, pues bueno, ver la tele o los viajes.

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2: Constancia transforma, así que hace eco con nosotros y forma parte de este gran cambio. En punto de la una arranca una edición más de nuestro club del VHS. Hoy toca suspenso, hoy toca misterio. El día de hoy platicamos de una teoría que vimos plasmada en esta película, película 2000era. Efecto Mariposa del año 2004 es lo que llega a esta edición de nuestro club del VHS, así que pendiente, te espero en punto de la una aquí en 91.7 Mix, 80s, 90s y más.
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4: 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Que tengas excelente camino, vámonos con más.
0: Lento.
4: Tome nota, nos vamos a encontrar con carga sobre Avenida 16 de Septiembre de la calle Claveles hasta Avenida Margaritas. También con carga la calzada Zaragoza de la calle Ferrocarril hasta la calle Valladolid. Boulevard 2 de Octubre lleva carga de la calle 8 Sur a Boulevard 5 de Mayo. También vas a perder algunos minutos sobre Boulevard Municipio Libre de la calle San Lorenzo hasta Avenida José María La Fragua.
0: Clima.
4: 22 grados en la temperatura. 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
3: Bienvenidos a una nueva edición de nuestro Club del VHS. Mi nombre es Jan Barrera y ya sabes que durante esta hora viajamos al pasado para platicar y recordar películas que en algún punto de la vida nos acompañaron. Y si no las has visto, también esa es la intención de este club. Tener por allí una que otra sugerencia para disfrutar en plataformas digitales, en la televisión y demás. En esta edición recordamos El Efecto Mariposa del año 2004. Una de esas películas que te atrapan desde un inicio y que te obligan a preguntarte qué pasaría si pudieras cambiar una decisión de tu pasado. ¿Cambiaría la vida que tienes ahora? Esta peli fue escrita y dirigida por Eric Bress y J. McKay Groover, que son los mismos que participaron en el guion de Destino Final 2. Además, contó con Ashton Kutcher como protagonista. Una gran película, gran banda sonora, grandes teorías alrededor de este efecto del nombre que lleva la película. Así que te invito a que sigas en sintonía y que me dejes acompañarte en este viaje hasta el 2004 para presentar el día de hoy El Efecto Mariposa. En la música, algo de The Calling, Counting Crew, algo de Cranberries, Guns N' Roses, Kill As A Ruse, y para arrancar, esto de Queen, Crazy Little Thing, Cold Love. Saludos para Leti, que nos está escuchando y que nos acompaña también a través de internet en iHeartRadio. ¡Feliz viernes para toda la banda Mix!

0: Es la 1:10 p.m. aquí en 91.7 Mix 80s 90s y más. Oficialmente te doy la bienvenida a esta edición de nuestro club del VHS, hoy presentando el efecto mariposa del año 2004. Esta historia sigue a Evan, un joven que descubre que puede regresar a distintos momentos de su infancia para modificar algunas cosas. Sin embargo, cada cambio que realiza alerta su presente de maneras impredecibles, demostrando que incluso las decisiones más pequeñas pueden transformar por completo una vida entera. Para preparar su personaje, Ashton Kutcher estudió psicología y casos de personas que bloquean recuerdos traumáticos para poder seguir adelante. Además, el hospital psiquiátrico que aparece en esta película es el mismo que se utilizó en producciones como Halloween, Resurrection y hasta Destino Final 2. Las escenas que vemos de la prisión fueron grabadas en la cárcel de Monroe, esto en Washington, y cerca de 100 reclusos reales fueron contratados como extras. Algunos de ellos están cumpliendo cadena perpetua. Un detalle bastante interesante es que en una de las escenas iniciales vemos a un perro persiguiendo a una mariposa, que es una imagen que funciona como una metáfora visual de la teoría del caos. La idea de que una pequeña acción puede desencadenar enormes consecuencias. Si nunca la has visto, esta peli es una joya, la actuación de Ashton es increíble y la banda sonora, mis respetos. Además tiene una canción creada por Oasis que muchos recordamos hasta el día de hoy y que trae al presente esta película del año 2004. ¿De qué se trata? En minutos regreso para compartirlo contigo en esta edición de nuestro Club del VHS, aquí en 91.7 Mix, 80s, 90s y más.
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5: Por supuesto, y por ello ya regresamos con más información sobre tráfico y clima.
1: Lento.
5: Con asentamientos en la calzada Zaragoza, esto desde la calle Ferrocarril a la calle Valladolid.
1: Ligera carga.
5: Y con ligera carga el Boulevard Municipio Libre, desde la calle San Lorenzo a la avenida José María Lafragua. Una más es Diagonal Defensores de la República, de avenida Reforma a la avenida 8 Poniente.
1: Clima.
5: En la temperatura, 22 grados al momento.
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Escuchamos a Back and Dancing Queen a la 1:29 en este viernes a través de 91.7 Mix, 80s, 90s y más. El día de hoy disfrutando una edición más de nuestro club del VHS. Cerramos esta edición con el efecto mariposa del 2004 y su inolvidable banda sonora. La música original fue compuesta por Michael Zubi en lo que representó su debut en el cine. Pero hay una que es de las canciones más recordadas de esta película y es Stop Crying Your Heart Out de Oasis, que justamente va acompañando los créditos finales y que ayuda a darle un cierre emotivo a la historia de Evan. La letra y el tono de esta canción encajan perfectamente con el mensaje del efecto mariposa. Entender que no todo se puede controlar y que algunas decisiones implican sacrificios. Existen al menos 4 finales distintos documentados, incluyendo una versión del montaje del director, mucho más oscura y triste que la que vimos en los cines. Oigan, esta es una gran canción y de verdad llega en un gran momento para cerrar esta historia. En donde literal vemos que hagas lo que hagas, cambies así un mínimo de alguna decisión que tomaste a través de los años, a través de tu vida, en efecto, va a cambiar tu presente. Sabiendo esto, ¿cambiarías algo? ¿O preferirías al final quedarte como ya estás? Igual no está tan mal, ¿no? Si nunca has visto esta película, ya sabes, a través de las redes, MixMX Oficial, Jan Barrera, te dejo el tráiler, igual y es tu opción para este fin de semana. Hoy del 2004, presentando el efecto mariposa en esta edición del Club del

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2: Hugh Jackman interpretará a Long John Silver en una nueva entrega de La Isla del Tesoro. Llegará a finales del verano la película del concierto Katy Perry, The Lifetime's Tour, Live from Paris. Nicholas Galitzin interpretará al supermodelo Hoyt Richards en una nueva película. Taylor Swift y Jack Antonoff se encaminan para los Grammy y el Oscar con I Knew It, I Knew You. Paul McCartney dijo que Oasis influyó en una de sus canciones de su nuevo álbum. Roger Taylor tiene una nueva canción como solista, se llama Come on Summer, It's Party Time.

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0: 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Para ir cerrando esta hora de Club del VHS, gracias por reportarte, gracias por acompañarnos y gracias también por aquí a mi querido Irra, que nos comparte qué opina de esta edición de nuestro Club del VHS. Adelante, Irra, hola.
1: ¿Qué tal, Jan? Excelente tarde, excelente viernes y saludos a todos los miembros del Club del VHS con este tremendo peliculón. Tremenda película de culto, diría yo.
0: Sí, creo que sí.
1: Saga no, porque la verdad es que la segunda y tercera entrega no estuvieron al nivel de la primera, pero es una muy buena película con esto de cómo el aleteo de una mariposa puede hacer un cambio gigante en los sucesos, ¿no? A mí me encanta, es muy recomendable, 100%. Saludos.
0: Saludos, queridísimo Isra, mil gracias por reportarte, por compartir tu opinión. Ahí está, garantizada por el buen Isra, que también es, me hace que miembro esencial de este Club del VHS. Oigan, ya saben que a las 2 vamos a arrancar con nuestro minuto para recordar, pero antes, compartirles que ya tenemos ganador de la pantalla que se fue esta semana. Miguel Ángel González participó con Emanuel Arroyo en la mañana con sus respuestas, que fue pues obviamente cumpliendo lunes, martes, miércoles y así. Nos da muchísimo gusto que se hayan animado a participar, que hayan escuchado todos los días la estación para esta dinámica. Y la próxima semana no se va una, Chau Rock, se van dos pantallas para que ustedes también, obviamente, pues, celebren, ¿no? Esta fiesta que es la más grande del fútbol. Mi nombre es Jan Barrera, desde las 12 y hasta las 6 sigo contigo, aquí en 91.7 Mix, 80s, 90s y más.
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5: Amigos de Mix, ya regresamos a tu camino con lo más reciente del tráfico y el clima.
2: A vuelta de rueda.
5: Te comento, vas a encontrar con intensa carga Avenida 25 Poniente, de calle 19 Sur a la Avenida 11 Sur.
2: Ligera carga.
5: Ligera carga para ti que ya conduces en calle 9 Norte, desde Avenida Reforma a la Avenida 14 Poniente. Y en Avenida Vicente Guerrero, de calle Hombres Ilustres a la Avenida San Baltasar. Una más es calle Naranjo, de calle de la Rosa a la Avenida Tilac.
2: Buen avance.
5: Buen avance en calle 35 Norte, de calle 37 Norte al Boulevard Hermano Cerdán.
2: Clima.
5: 22 grados. No dejes que el tráfico.

0: tráfico te arruine el día. Te mantenemos informado de las condiciones viales para que llegues a tiempo a tu destino. Estamos en X como arroba tráfico Puebla. Yo soy Eli, continúas en 91.7 Mix, 80s, 90s y más. 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
3: Bienvenidas a una nueva hora. Gracias por disfrutar de esta tarde con lluvia. 23 grados en la temperatura, pero se cae. El cielo se cae en la ciudad de Puebla, así que a tomar precauciones, a manejar con mucho cuidado y a no olvidar la sombrilla, la chamarra, porque se ve que así ya va a estar el resto de este día, viernes 12 de junio. En la música, los Voodoo Dolls, algo de Supertramp, las Spice Girls, Bryan Adams. Y para arrancar este minuto para recordar, llega Outfield con All the Love in the World. ¿De qué va a tratar? En unos minutos regreso para compartírtelo aquí en 91.7 Mix, 80s, 90s y más. Mi nombre es Jan Barrera y hoy nos acompañamos hasta las 6.

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0: I Feel Like a Woman a las 2 de la tarde con 10 minutos. Mi nombre es Jan Barrera. Qué gusto poder seguir juntos el día de hoy en este viernes, arranque de fin de semana. ¡Ay, qué cosas! En nuestro minuto para recordar, hoy vamos a platicar de aquel primer concierto al que asistimos. No importa cuántos años tenías, no importa de qué banda fue, el chiste es recordar este sentimiento de la primera ocasión que disfrutamos a nuestro artista, nuestra banda favorita en vivo. Esa ocasión en la que pudiste escuchar tu canción fuera del cassette, fuera del CD, con una multitud de gente y ahí como que te andabas ya entrando como en el mismo ambiente, en el mismo mood de brincar, cantar, porque al principio da pena, ¿no? Como que dices, ay, no, ¿cómo crees? Y de pronto en medio de concierto se te olvida, cantas, bailas, gritas, lloras, ¿todavía lo recuerdas? ¿Sabes todavía cuál fue tu primer concierto? ¿A quién fuiste a ver? ¿Dónde fue? ¿Con quién ibas? A través del Talkback en iHeartRadio lo recordamos juntos el día de hoy. Yo sí les puedo compartir, no sé por qué, me dieron chance mis papás, tenía como 12 o 13 años y me gané un boleto así en la radio para ver a Simple Plan. Fue la primera vez que vino a Puebla y me fui yo solita con 13 años a ese concierto y no saben cuánto lo disfruté, porque además como que aquí en México no eran tan famosos, entonces no se llenó y nos dieron chance a los que estábamos hasta atrás de poder pasarnos hasta adelante. Entonces estaba como en la cuarta, quinta fila y es un gran recuerdo de mi primer concierto que comparto con ustedes en este minuto para recordar. Tú también lo puedes hacer en las redes Mix MX Oficial. Regreso con sus notas de voz a través de 91.7 Mix 80s, 90s y más. 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
1: A vuelta de rueda.
4: Amigos de Mix, si tu camino es en el Boulevard Hermano Cerdán, considera intensa carga. Esto desde la autopista México-Puebla al Boulevard Francisco Villa.
1: Lento.
4: Asentamientos en Boulevard Circunvalación, desde la calle Río Tuxpan al Boulevard 14 Sur.
1: Ligera carga.
4: Y con ligera carga, la calle 5 Sur, de Avenida 13 Poniente a la Avenida Reforma. También diagonal Defensores de la República, de calle 48 Poniente a la Avenida 40 Poniente.
1: Clima.
4: Al momento, 22 grados. En la temperatura. 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

0: Estás escuchando 91.7 Mix, 80s, 90s y más de Tunnels, Get Happy Together a las 2 de la tarde con 28 minutos. Comienzo a escucharte a través del Talkback en iHeartRadio. Hola, Gaby.
1: Hola, mi querida Jan, te saludamos aquí desde el centro de la ciudad porque ya nos está lloviendo y fuerte. Para saludar a toda la banda Chavo Rock, para saludarte a ti y desearles que tengan una lluviosa tarde. Que usen sus paraguas, que se abriguen bien para que no se mojen. Y también aprovechar la oportunidad de felicitar a Mari. Ya dijo que es su cumpleaños, entonces es una chavorroca que yo conozco, que aprecio mucho. Hemos hecho una buena amistad y que espero que se la pase muy bonito en compañía de su familia.
0: Querida Gaby, muchas gracias por esta linda felicitación. Y sí, aquí todos amamos a Mari, así que mil felicitaciones de parte de la chamacada y de parte de toda la banda Mix en este que es su cumple, hoy 12 de junio, en el que además andamos recordando en este minuto para recordar aquel primer concierto al que asistimos. Alfred, gracias por compartir, te escuchamos. Hola.
2: ¿Qué tal, Jan? Muy buenas y lluviosas tardes.
0: Oh, ya sé.
2: Un gusto saludarte. Pues yo recuerdo que mi primer concierto, yo tenía 16 años y fui a ver a mi grupo favorito, Bronco.
0: ¡Ay, wow!
2: En Santana Chotempan, en su gira del Adiós. Nunca olvidar ese concierto. Ya de ahí para acá, otra vez los estoy volviendo a ver.
0: Un abrazo, querido Alfred, gracias por reportarte, por compartir. Imagínense, aparte si era la gira del adiós, una gira de despedida, híjole, todavía como que le da más sentimiento, ¿no? ¿Quién más por aquí? ¿Hola? Sí, Vic.
3: Buenas tardes, Jan, saludos, banda. El primer concierto al que fui fue a ver al señor don Roberto Carlos. Tendría yo como 16, 17 años más o menos. Un conciertazo allá en la Ciudad de México.
0: Ay, me encanta.
3: Vivía yo por allá. Éxito y alegría para todos.
0: Gracias, Vic. Te mando un abrazote. Gracias también por recordar con nosotros ese primer concierto al que asististe. ¿Tú todavía lo tienes presente? Vía Talkback en iHeartRadio. Te sigo escuchando durante esta hora. Aquí en 91.7 Mix, 80s, 90s y más.
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0: Ahí estuvo The Rasmus, Can in the Shadows, a las 2 de la tarde ya con 45 minutos. Feliz tarde, feliz viernes, soy Jan Barrera, acompañándonos hoy hasta en punto de las 6. 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A las 3 llega nuestra trivia, así que bueno, aquí te espero. Gracias por seguir en sintonía y feliz viernes, hoy 12 de junio.
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0: ¿Qué tal? Feliz tarde. Continuamos con más información.
1: Sin tráfico.
0: Recuerda que nada te detiene en Avenida Vicente Guerrero. De Avenida Fidel Velázquez a la calle Hermanos Flores Magón.
1: Lento.
0: Con asentamientos si tu camino es en Avenida 2 Oriente. De calle 18 Norte a la calle 14 Norte.
1: Una vuelta de rueda.
0: Intensa carga en el Boulevard Hermanos Cerdán. Entre Autopista México-Puebla y el Boulevard Francisco Villa.
1: Ligera carga.
0: Casi no te detienes en Boulevard Norte. De Avenida 15 de Mayo a la Avenida 30 Poniente y en Avenida 72 Poniente desde la calle 21 Norte a la calle 13 Norte.
1: Clima.
0: En estos momentos 22 grados y tenemos lluvia en algunas zonas de la ciudad. Conduce con mucha precaución. Yo soy Eli y tú escuchas 91.7 Mix, 80s, 90s y más. Que tengas un excelente camino. 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
3: Gracias por seguir con nosotros también a través de internet en nuestra aplicación iHeartRadio, que ya sabes es completamente gratis y la puedes encontrar en la tienda de aplicaciones de tu celular, en tu tableta o bien desde tu computadora. Esta hora llegará algo de Laura Branigan, R.E.M., más adelante los Rolling Stones, Eagles, Just Endure, más adelante también Alphaville y para arrancar, esto de Queen llamado I Want to Break Free. Esta hora es de trivia, hoy tú un objeto que nos servía para poder eliminar lo que había en los cassettes. ¡Ajá! ¡Así es! ¡Wow! Si eres chavorrock, tal vez lo recuerdes. Tal vez eras muy pequeño, muy pequeña. Pero bueno, hoy vamos a ver qué tal anda nuestra memoria respecto a esto. Así que en minutos te comparto la trivia de hoy en 91.7 Mix, 80s, 90s y más.

0: Gracias por escuchar 91.7 Mix 80s, 90s y más. Feliz viernes, es 12 de junio y llega nuestra trivia del día de hoy que trae el presente. Un objeto que para muchos era bastante funcional cuando teníamos que eliminar la información, lo que había en un cassette, ya sea de video, de música. Entonces, va a estar buena la pregunta del día de hoy porque trae recuerdos, pues sí, de buenos chavorrocks de generación mix. La pregunta es la siguiente: ¿qué objeto se usaba para borrar los cassettes grabados y volver a utilizarlos? Sí, había algo que ayudaba a formatearlos, por así decirlo. En la opción número 1 aparece un imán, uno potente. En la opción número 2, una moneda de cualquier denominación. O en la opción número 3, un borrador especial. Según tus recuerdos, ¿qué objeto se utilizábamos para poder borrar los cassettes grabados y volver a utilizarlos? En la primera opción, un imán. En la segunda, una moneda. Y en la tercera, un borrador especial. Generación Mix, es momento de compartir su respuesta a través de las redes sociales, MixMX Oficial, o bien a través del TagBack en iHeartRadio, que es el pequeño microfonito que aparece cuando descargas nuestra aplicación y buscas 91.7 Mix 80s, 90s y más. Soy Jan Barrera. En minutos regreso contigo para compartir la respuesta correcta.
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0: Mis queridos amigos de Mix, ya de vuelta en tu camino con más información.
1: Una vuelta de rueda.
0: Si tú te encuentras conduciendo en Boulevard 5 de Mayo, considera intensa carga vehicular desde Avenida Juan de Palafox y Mendoza hasta Avenida 18 Oriente. También en Periférico Ecológico, entre Avenida Orión Sur y el Camino Real a San Andrés.
1: Ligera carga.
0: Casi sin detenerte en Avenida Reforma, desde calle 23 Norte a la Avenida 11 Norte. Y en calle 7 Norte de Avenida 62 Poniente al Boulevard Norte.
1: Clima:
0: 22 grados y continúa la lluvia en algunas zonas de la ciudad. Conduce con mucha precaución. ¿Quieres saber cómo estará el clima durante el día? Síguenos en X. Nos encuentras como arroba tráfico Puebla. Yo soy Eli y tú estás en 91.7 Mix 80s, 90s y más. Que tengas un excelente camino. 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

0: Escuchamos a los Rolling Stones con I Can Get No Satisfaction en la tarde de este viernes, arranque de fin de semana, y en esta hora de trivia en donde andamos trayendo al presente un truco que muchos de nosotros pues utilizamos, ¿no? Como parte de la generación Mix, cuando queríamos eliminar el contenido de un cassette. ¿Qué era lo que se utilizaba para poder como borrarlos y poder volver a utilizarlos? En la opción número 1, un imán. En la opción número 2, una moneda. En la opción número 3, era un borrador especial. ¿Qué opina la banda Mix? Momento de escuchar al buen Isra. Hola, ¿qué tal?
1: Sí. ¿Qué tal, mi estimada Jan? Muy buena tarde. La respuesta correcta es la opción número 3, un rebobinador. No, un borrador magnético, que era el que borraba el contenido de la cinta. Para poder grabar algo nuevo. O la otra opción era, ahora sí que grabar encima de lo que ya estaba grabado en el cassette. Eso es lo que yo me acuerdo, ¿no? Saludos.
0: Saludos, querido Irra. Muchas gracias por reportarte, por compartir con nosotros tu respuesta. Por aquí también anda el buen Héctor, que miren, justo también menciona esta otra opción, que básicamente era lo que todos hacíamos, ¿no? No buscábamos algo como para borrarlo y dejarlo en limpio, sino más bien buscábamos la manera de poder encimarlo o regrabar dentro de esta cinta, dentro de este cassette, y volver a utilizarlo, ¿no? Pero ¿qué opina el buen Héctor? Hola, te escuchamos. Adelante.
2: Pues yo recuerdo que en la grabadora, en los aparatos antiguos, traía un botón que era el récord. Entonces grababas encima y con eso era que se borraba la canción que tenía y quedaba la nueva.
0: Gracias, querido Héctor, por reportarte también, por compartir esta valiosa respuesta. Saludamos a Renata, Esteban, Pati, Armando y Lorena, que también se reportaron y compartieron ellos qué opinan a través de las redes sociales. Y básicamente, la respuesta correcta podría ser esto, que era lo que hacíamos, pero también la opción número 1, un imán. Resulta que estos cassettes almacenaban pues, el sonido de forma magnética. Así que si acercabas un imán lo suficientemente potente, se podía alterar o hasta borrar la información que estaba grabada dentro de este cassette. Así que muchos, no sé si ustedes, pero sí en casa, teníamos un imán gigante, así como con esos que le quitan estos pines en el súper a la ropa o donde la compres, así, algo así, entonces literal se lo pasabas y se eliminaba la información. Gracias por compartir conmigo esta hora de trivia y por seguir aquí en sintonía de 91.7 Mix, 80s, 90s y más. Hoy seguimos juntos hasta las 6. 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
2: Hugh Jackman interpretará a Long John Silver en una nueva entrega de La Isla del Tesoro. Llegará a finales del verano la película del concierto Katy Perry, The Lifetime's Tour, Live from Paris. Nicholas Galitzin interpretará al supermodelo Hoyt Richards en una nueva película. Taylor Swift y Jack Antonoff se encaminan para los Grammy y el Oscar con I Knew It, I Knew You. Paul McCartney dijo que Oasis influyó en una de sus canciones de su nuevo álbum. Roger Taylor tiene una nueva canción como solista. Se llama Come on Summer, It's Party Time.

0: algo de 1994 para seguir disfrutando esta tarde de viernes, hoy 12 de junio, cuando faltan ya 10 minutos para que nos den las 4 de la tarde. Mi nombre es Jan Barrera, qué felicidad poder compartir contigo esta tarde. Entre fría, calurosa, lluviosa, ya volvió por al menos aquí en el barrio de Santiago como a querer salir el sol, así que a prepararnos para este tipo de clima. 20 grados en la temperatura, me da muchísimo gusto compartirles el nombre de nuestro ganador de la pantalla de esta semana. Miguel Ángel González Seno fue el ganador de esta pantalla de 32 pulgadas. Y ya saben, tenemos varias para estarles regalando y ustedes puedan disfrutar del fútbol de esta temporada. O bien para que la pongan en la sala, la cocina, donde ustedes quieran. La próxima semana queremos que también te apantalles con Mix. Así que pendiente para la dinámica que tendré yo, que tendrá Carlos Lemos, para que puedas participar y tú también te lleves tu pantalla de 32 pulgadas y así disfrutes de esta que es la fiesta más grande del fútbol. A las 2. A las 4, arrancamos una hora de música sin comerciales, así que por aquí te espero en 91.7 Mix, 80s, 90s y más.
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8: Claro que sí. Por ello regresamos, así que pon atención a las siguientes notas.
9: Una vuelta de rueda.
8: Se complica bastante la circulación en Avenida 11 Sur, desde calle 57 Poniente al circuito Juan Pablo II.
9: Ligera carga.
8: Casi no te detienes en Avenida 16 de Septiembre, desde la calle Roble hasta llegar a Avenida Las Margaritas.
9: Sin tráfico.
8: Aprovecha que en Boulevard Xonaca nada te detiene. De calle 30 Norte a la calle 18 Norte avanzas muy bien.
9: Clima.
8: 22 grados.
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4: Bienvenidos y bienvenidas a esta hora de música sin interrupciones, música sin comerciales, en donde por supuesto traigo buena información. Hoy vamos a platicar sobre esta colaboración entre Jay-Z y Eminem, que volverán a compartir una misma canción después de 25 años. Además, les voy a contar cuál es la razón por la que Paul McCartney ya no se toma selfies con sus fans, ¿lo sabían? En minutos platicamos de esto y mucho, mucho más. En nuestro primer bloque de música sin comerciales, algo de Rockwell, Bon Jovi, Bob Sinclair y Blondie. Mi nombre es Jan Barrera y es un gusto podernos acompañar el día de hoy desde las 12 y hasta las 6 mientras manejas, andas trabajando, disfrutas tu hora de comida o simplemente agradeces que por fin es viernes. Vamos a arrancar la hora con esto, se llama Heart of Glass. Así arrancamos una hora de música continua en 91.7 Mix, 80s, 90s y más.

Rockwell con Somebody's Watching Me a las 4 de la tarde ya con 20 minutos aquí en 91.7 Mix, 80s, 90s y más. ¿Cómo vamos? Disfrutando juntos esta hora de música sin comerciales. Mi nombre es Jan Barrera y ya sabes que a través de internet también nos acompañamos en iHeartRadio y en las redes sociales. Puedes encontrarnos como Mix MX Oficial. Les traigo buenas noticias porque dos de los nombres más importantes de la historia del hip hop y el rap volverán a encontrarse en un estudio de grabación. Se trata de Jay-Z y Eminem, quienes van a participar en una nueva canción, marcando, sí, su primera colaboración de Renegade, tema que se convirtió en un clásico a principios de los años 2000. Esta colaboración va a formar parte de un álbum colaborativo y este proyecto promete reunir a varias leyendas del hip hop en una misma producción. Hace 25 años Eminem y Jay-Z hicieron una gran colaboración y se va a repetir, así que estaremos pendientes.

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Sigues disfrutando una hora de música sin comerciales aquí en 91.7 Mix 80s, 90s y más. Los VGs con More Than a Woman a las 4:35 minutos en este viernes, arrancando juntos un fin de semana más, cerrando pues ya prácticamente para muchos la jornada del día de hoy, para los que apenas van comenzando o para aquellos que pues seguimos trabajando, ¿no? Normal, ya saben, aquí seguimos disfrutando música sin comerciales. Les cuento que Paul McCartney recientemente tuvo que explicar por qué ha decidido evitar las fotografías o las selfies con sus seguidores. Así es. Él dice que, claro, agradece el cariño de la gente y disfruta muchísimo encontrarse con quienes han seguido su carrera durante ya varios años, pero prefiere que esos momentos sean mucho más personales y menos enfocados en una fotografía, en una imagen para las redes sociales. Él ya dijo que no le gusta sentirse como una atracción turística y que lo que busca es mantener esta conexión pues auténtica, cercana con las personas que al final pues, tienen este, pues, sí, ¿no? Como este detalle de poder acercarse a saludarlo. Esto en lugar de pasar solamente pues para una foto que es exhibida en las redes sociales, así que si algún día te topas en la calle a Paul McCartney, no le pidas una foto, mejor por lo menos platique con él, salúdalo, hazle tal vez algún comentario sobre alguna canción, porque la foto no le gusta, lo que él prefiere es quedarse como con una buena conversación, y eso al final pues yo creo que es un grato recuerdo para cada quien, ¿no? Estaría chido. Vamos por otra bloque de música sin interrupciones, algo de Pink One y esto de Blink 182, All the Small Things en 91.7 Mix, 80s, 90s y más.

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2: 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Soy Ann Barrera, me quedo contigo una hora más. Hoy juntos hasta las 6 de la tarde aquí en 91.7 Mix, 80s, 90s y más.

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4: Así de rápido vamos por la última hora en la que nos acompañamos en este viernes. El reloj marca ya las 5:02 de la tarde y esta hora platicamos sobre cómo los Rolling Stones y Marvel unen fuerzas para el lanzamiento del próximo disco de los Stones. ¿De qué se trata? Vamos a platicarlo de 5 a 6 de la tarde. Además, ¿te atreverías a pasar 21 días sin tu celular? ¿Qué ventajas tiene esto? En minutos también te lo platico. Buenas rolas a cargo de Rick James, algo de Shaggy, más adelante Aja, los Red Hot Chili Peppers, algo de F.R. David y muchos, muchos más. ¿Qué tal si arrancamos con este clásico de Queen 1977, We Will Rock You, sonando para ti en 91.7 Mix, 80s, 90s y más?

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0: Ahí estuvo Michael Jackson, You're Not Alone, también acompañándote a través de internet en nuestra aplicación gratuita iHeartRadio. Soy Jan Barrera, puedes buscarme así en las redes sociales y también nos puedes encontrar como Mix MX Oficial. Ahora sí, Chavo Rocks, les cuento que los Rolling Stones se unieron al universo Marvel con este lanzamiento de la edición especial de su próximo álbum, Foreign Tongues. Presentaron 5 portadas alternativas que están inspiradas en algunos de los personajes de los cómics, entre ellos Spider-Man, Capitán América, Thor, Wolverine y hasta Hulk. Ellos combinan esta imagen de los héroes clásicos, ¿no?, de Marvel con el logotipo de la lengua. Este nuevo álbum apunta a convertirse en uno de los proyectos más importantes de los Stones en los últimos años, y es que contará con participaciones de Robert Smith, vocalista de The Cure, Paul McCartney, Chad Smith, también baterista de los Red Hot Chili Peppers. En fin, va a ser una joya. Uno de los aspectos más emotivos que tiene este disco es que va a incluir grabaciones inéditas de Charlie Watts, el histórico baterista de la banda que falleció en el 2021, y con esto pues obviamente se permite que su legado siga formando parte del sonido actual de una de las bandas más influyentes en la historia del rock. Así que larga vida a los Stones. Mi nombre es Jan Barrera, seguimos juntos disfrutando de este viernes aquí en 91.7 Mix, 80s, 90s y más.
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4: 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De vuelta a tu camino con la información vial.
1: Una vuelta de rueda.
4: Intensa carga sobre Avenida 10 Oriente Poniente. De calle 6 Norte a la calle 5 Norte.
1: Lento.
4: Asentamientos en Avenida 135 Poniente. De calle del Trabajo a la Avenida 3 Sur.
1: Sin tráfico.
4: Y buen avance en el Camino Real a Cholula desde la Calzada Zabaleta hasta llegar al Boulevard Atlixco.
1: Clima.
4: En estos momentos, 19 grados. ¿Buscas epóxicos, poliuretanos o acabados industriales? 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

0: Feliz tarde de viernes en compañía de 91.7 Mix 80s, 90s y más. Estuvieron sonando los Doors, Can People Are Strange, también a través de internet en nuestra aplicación iHeartRadio. ¿Cómo vamos en este viernes de lluvia? Yo espero que todo bien. Andar con precaución, andar con la sombrilla y pues tratando de no mojarnos tanto, ¿no? El día de hoy. Oigan, les cuento que durante 3 semanas, varios jóvenes de Australia, Suiza, Alemania e Italia aceptaron un reto poco común, que fue apagar su teléfono y alejarse de las redes sociales por 21 días. ¿Qué pasó? Al terminar este experimento, muchos aseguraron que dormían mejor, se sentían más tranquilos y hasta que habían mejorado su bienestar emocional. Y es que más allá de dejar de revisar mensajes o estar en las redes sociales, este reto los llevó a buscar otras formas de entretenerse, convivir y sobre todo de aprovechar su tiempo. Los resultados llamaron muchísimo la atención porque se demuestra algo bastante simple, que es de pronto cómo el desconectarnos un poco puede tener un impacto tan positivo en la salud mental. Y es que vemos tantas cosas en las redes sociales, tantas cosas en TikTok, Instagram, Facebook, pueden ser noticias, pueden ser las vidas perfectas, estoy haciendo unas comillas enormes de la gente que vemos por allá. Entonces eso de pronto nos empieza a saturar, que si yo porque sí, que si él porque no, que si esto, que si el otro, que si hoy ya no vi, pero así se te van 20 minutos, 30, una hora y de pronto miren, ya se nos fueron las horas. Entonces este experimento lo que busca, pues ya lo mencionaba, ¿no?, es buscar algunas otras actividades que podríamos estar haciendo en vez de pasar tanto tiempo en el celular. Para muchos de nosotros es una herramienta de trabajo, pero pues también de distracción. Entonces, híjole, qué complicado, pero estaría bueno tomarlo en cuenta, por lo menos para este fin de semana, ¿no? El fin de semana o el día que nos toca descansar, tratar de desconectarnos un poco de las redes sociales, del internet, y conectar un poquito más con las personas que están a nuestro alrededor o con la vida real, que al final es la que pasa todos los días en este momento. Gracias por tu compañía, gracias por dejarme escucharte también a través del TagBack en iHeartRadio. Seguimos juntos hasta las 6.
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6: Hugh Jackman interpretará a Long John Silver en una nueva entrega de La Isla del Tesoro. Llegará a finales del verano la película del concierto Katy Perry, The Lifetime's Tour, Live from Paris. Nicholas Galitzin interpretará al supermodelo Hoyt Richards en una nueva película. Taylor Swift y Jack Antonoff se encaminan para los Grammy y el Oscar con I Knew It, I Knew You. Paul McCartney dijo que Oasis influyó en una de sus canciones de su nuevo álbum. Roger Taylor tiene una nueva canción como solista. Se llama Come on Summer

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0: Ahí estuvo Sean Paul con I'm Still In Love With You. Hoy, 12 de junio, feliz viernes, ya son las 5:46. Ha llegado el momento de decirte adiós y hasta mañana, no sin antes recordarte que la próxima semana se va otra de las pantallas de 32 pulgadas que tenemos para celebrar con ustedes esta fiesta que es la más grande del fútbol, o bien para que la pongan en la sala, en su cuarto, para que se la lleven a la oficina y disfruten los partidos de México. Así que pendientes para poder participar en esta nueva dinámica que arrancará el día lunes y por supuesto poderse llevar una de estas pantallas de 32 pulgadas. Gracias por haber participado el día de hoy, a todos los que estuvieron súper pendientes de las preguntas de esta semana, de las respuestas, de verdad, mil gracias. Mi nombre es Jan Barrera, se van a quedar en la grata compañía de Espacio 2026, este programa en donde ya saben, les compartimos detalle a detalle lo mejor de esta fiesta de fútbol y sobre todo de lo que ustedes quieren saber, ¿no? Cómo van los equipos y demás. En punto de las 7, Carlos Lemos, y el día de mañana en punto de las 12, nosotros volvemos a disfrutar de nuestra compañía aquí en 91.7 Mix, 80s, 90s y más. Adiós.
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0: La tarde continúa y aquí seguimos con más información vial.
1: Sin tráfico.
0: Tenemos muy buena circulación en calle 17 Norte, la avenida 6 Poniente a la avenida 24 Poniente y en el camino real a Cholula de la calzada Zabaleta hasta llegar al bulevar Atlixco.
1: Ligera carga.
0: Ligera carga en vía Atlixcáyotl, de cúmulo de Virgo hasta llegar a circuito Juan Pablo II.
1: Lento.
0: Asentamientos en avenida José María Lafragua, desde la calle Fray Andrés Tomás de Casillas al Boulevard Municipio Libre. Si te encuentras ahí, sé paciente.
1: Clima.
0: La temperatura en estos momentos es de 17 grados y continúa la lluvia en distintos puntos de la ciudad. Conduce con mucha precaución. 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